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Hemos tenido unas lluviecitas en esta tardecita. Y en diferentes puntos del país también han caído muchas tormentitas. Así que tener la mayor precaución posible. Como ya se sabe, hora de salida, la hora del tráfico pesado. Todo el mundo va saliendo de sus trabajos. Si no quiere pasar mucho tiempo en el tráfico, trate la manera de irse a un lugar a pasar un buen rato mientras baja ese tráfico, para que no se estrese más. Recordemos también que están la carretera principal es que va hacia San Salvador, Santa Tecla, Los Chorros, siguen en construcción, así que eso también incomoda un poquito más. Y las lluvias que se hacen presente también. Además de eso, también tenemos alerta amarilla focalizada para el municipio de Libertad Sur, en el departamento de La Libertad. Así que Protección Civil ya emitió alerta amarilla. Y pedimos acatar todas las recomendaciones de fuentes oficiales y tomar medidas correspondientes. Así que si maneja, maneje con muchísimo cuidado para evitar accidentes. Que vea que hace 3 días atrás hemos venido con puros accidentes de todo tipo. Así que queremos evitar eso a toda costa. Y bueno, iniciamos el zarpazo sabrosón de los Tigres del Norte, y esto gracias a Arturo Guerra y Jaime Andrade, los amigos de La Libertad. Así que nos vamos a ir con el primer bloquecito por acá, que ya lo tenemos listo. 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Saluditos, Chava. Por aquí nos está saludando Chava a esta hora de la tardecita noche, por supuesto. A ver qué dice. Buenas tardes, dice señorita. El Chava reportándose siempre con los Tigres del Norte. Por supuesto, en la 98.1. Dice que quiere escuchar La Mesera. Muchísimas bendiciones, gracias, nuestro querido amigo. Por aquí le vamos a ir complaciendo con su cancioncita, por supuesto. Así que, ¿qué les parece si nos vamos con el primer bloque de los Tigres del Norte? 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

0: 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Son las 6:21. 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
1: Bueno, ¿qué tal, mis queridos hermanitos? Sean todos bienvenidos a otro programa. 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Dios les bendiga. Hasta el próximo programa.
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0: 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Nos vamos a ir a un pequeño corte comercial, pero ya venimos con más.
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Estamos a las 7 de la noche con 8 minutitos, 7 con 8. De esta forma damos inicio al baúl de los recuerdos. 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Así que arrancamos de esta forma el baúl de los recuerdos y esto gracias al patrocinio El Diamante Club Bar. Así que aquí tenemos el primer bloquecito ya. Vamos complaciendo a esta hora de la nochecita. Buen provecho por si cena.

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1: Son las 7:21.
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0: 7:24. Y estamos con el baúl de los recuerdos. 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
0: 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Así que nos vamos a ir con este segundo bloquecito en el baúl de los recuerdos. 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
1: Son las 7:41.
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0: 7:48. Estamos en el último bloquecito del baúl de los recuerdos y esto es gracias al Diamante Club Bar. 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
0: 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Ya 10 minutitos nos separan de las 8 de la noche. Pero a las 8 venimos con la rocola sabrosona. Así que nos vamos a quedar con este último bloquecito en el baúl de los recuerdos.

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1: Llegamos a las 8 de la noche con 9 minutos. 8 con 9 minutitos. Y de esa forma arrancamos La Rocola Sabrosona. 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Por aquí arrancamos con un bloquecito de salsita. Tranquilito para esta nochecita. Ya muchos están en casita descansando.
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1: 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Así que vamos a continuar por aquí con esta cancioncita y con este bloquecito cuando son las 8 de la noche con 10 minutos.

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1: Ocho de la noche con 45 minutitos. 8:45. Y estamos en este bloquecito de la Rocola Sabrosona. Sí. 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Nos vamos a ir a un pequeño corte comercial, pero ya venimos con más.
2: Y suena.

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0: 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Así que nos vamos a ir con este bloquecito de la rocola sabrosona, con un poquito de bachata, gracias a Ferretería C&M.

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0: noche con 9 minutos. 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
0: 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Cover $3. Estamos por acá con un bloquecito de banda, así que nos vamos a quedar con esto a esta hora de la nochecita.

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1: Son las 9:20.
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0: Así que vámonos con este bloquecito por acá con los ojos cerrados en la rocola sabrosona gracias a Ferretería CIM.

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Y hemos llegado casi casi al final de esta bonita programación. Es que no siento nada. De la rucola sabrosona, y esto es gracias a Ferretería C&M. 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Nos vamos a ir con este último bloquecito por acá, pero ya volvemos para despedirnos.

Llegamos al final de nuestra programación. Gracias por quedarte con nosotros. Nos escuchamos mañana muy temprano con la música que te gusta. 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

0: placer tenerlos esta noche junto con nosotros. 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
1: Elegantes de Jerez, gracias señores por estar esta noche compartiendo.
2: Afortunados, agradecidos y bendecidos por la invitación. Es un honor para nosotros formar parte de este aniversario, de esta su fiesta. Vamos a echar una de las inolvidables, ¿cómo ve?
1: Las bonitas. Márcale, Efraín, por favor.

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1: Elegantes de Jerez, gracias señores por estar esta noche compartiendo.
2: Afortunados, agradecidos y bendecidos por la invitación. Es un honor para nosotros formar parte de este aniversario, de esta su fiesta. Vamos a echar una de las inolvidables, ¿cómo ve?
1: Las bonitas. Márcale, Efraín, por favor.

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1: Buenos días, buenos días, buenos días, buenos días, buenos días, buenos días. ¿Cómo están? 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
1: 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Después de la pausa vengo saludando a una cumpleañera, así que pendientes. Pausa, ya venimos.
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4: 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Hermano, hay mucha gente que necesita una orientación. 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Mire, hermanito, usted, madrecita, que a veces desea tomarse un refresco, a veces desea tomarse una gaseosa, pero su hijo... 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

0: 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Hay hombres que no pueden calentar $100 en el pantalón. Si no anda de mujerero, anda tomándoselo con los amigos en la calle. Hermanos, miren, cuando una persona está embrujada, no piensa. 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Si usted es persona que ve que su hijo o su esposo o quien sea, no piensa. En la vejez no piensa, hermano. Miren, hermano, qué triste llegar a viejo y no tener nada, hermano. Hay que pensar en la vejez, hermano. Hay personas que no piensan eso. Visítanos. ¿Por qué? 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Así como andan, así como aquí. Prácticamente su hijo o su hija ahorró un par de pesitos acá. Hoy se lo está pidiendo de vuelta a tu hijo, que se los mande para allá. Ay, hermano, dice que él allá se va a morir. Allá va a andar en las drogadicciones, durmiendo bajo los puentes. O allá quiere que lo quemen, allá que lo entierren, que lo avienten al camión de la basura. Así se expresa su hijo de usted. Su hijo solamente piensa en tomar desordenadamente. No piensa con aquella mente positiva. Hermano, tú tenés 3 hijos en Estados Unidos. De los 3 hijos, haces uno. Hermano, a veces ni uno hacete los 3 hijos que tenés en Estados Unidos, porque tus hijos solamente piensan en tomar. ¿Cuántas personas aquí en El Salvador solo en eso piensan también? En tomar. Hermano, qué terrible. 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
11: Muy buenos días. Momento para encomendarnos al Creador. Momento de la oración de fe. Sabe que todos mis turnos a las 5:30 pues nos encomendamos al Creador. Te pido que ahora, querido amigo, que estás escuchándonos y quizás primera vez que nos escuchas, vamos en este momento a encomendarnos de fe, a encomendarnos al Creador. Hoy en ese día tan especial, en ese día, Padre, que me ha regalado ese don tan maravilloso que es el don de la vida, ese día que hoy también tú permitiste que mi hermano, mi amiga, mi radioescuchas estén conectados y estén con vida. Porque querido amigo, querido radioescucha, si Dios no lo permite, tú ya no estuvieras, tú hoy no te hubieras levantado, quizás yo no me hubiera levantado si no fuera voluntad de Él. Pero Dios es tan bueno, tan misericordioso, que en su mano está mi nombre. En su mano está el nombre tuyo. Tú que estás en casita, aunque no lo creas, tu Dios tiene un propósito. Ahí tiene tu nombre, por eso está levantado. Por eso está levantada. Créalo. Si Él no quiere, ya no te hubieras levantado este día. Hay personas que quizás hoy ya no abrieron sus ojitos. Hay personas que quizás sus familiares esperaron a verla, que ya estaba levantada, estaba adelantado. Y ya está a la par del papito Dios. Pero gracias porque me has permitido ese don tan maravilloso, el don de la vida. Te pido que seas tú quien te quedes hoy ese día junto a mí. Yo sé que nadie va a ver quien me va a amar como tú me amas. Nadie. Porque tu amor yo lo veo en cada mañana. Lo veo en cada día. Cada día que no me falta comida en mi mesa. Cada día que yo puedo salir de mi casa y llego con bien. Ahí veo ese amor. Porque nadie me ama. Nadie me ama. Nadie. Tú me amas y nadie.

0: aquellos que van en camino al trabajo, bendícelos. Que seas tú quien salga de ese hogar y entren con bien, porque van contigo. Cuida a todas las personas que van ya trabajando, que ya andan en su microbús, que ya van en camino a su trabajo, que están quizás alistándose para ir a su trabajo, porque hoy salieron a buscar ese pan diario, ese pan que tú le promocionas. Porque hoy salieron a trabajar, no a buscar trabajo. Gracias por esas personas que ya van de camino a su trabajo, a su emprendimiento, a su negocio. Ya van a trabajar, porque van escuchando, o porque estás en casita y nos estás escuchando. Quizás pues ayer no fue tu mejor día.
1: Aunque a veces.
0: Quizás no fue mi mejor día tampoco. Pero yo sé que para algo nos está preparando. Para algo, papito, Dios no nos deja solo.
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0: dígalo. Nadie te ama como yo.
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0: Yo quizás no soy la mejor persona. Quizás no soy el mejor hijo, la mejor persona que tú quieres ver. Pero yo soy
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0: Y estoy aquí para que tú cambies mi vida.
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0: Hoy te pido por aquellas personas que quizás no están creyendo en ti. Que no están creyendo en Papito Dios. En nuestro Señor Jesús. Hoy te digo. Créelo. Ponle tus problemas en la mano y ya verás cómo te va a ir de bien.
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0: Me dicen que hay personas que ya van a estudiar o que están preparando a sus hijos para estudiar. Cuídalos en el camino, en su escuela, en la escuela. Protégelos de todo mal. Tengan esa sabiduría. Cada uno de los hogares donde está pues esta emisora, bendícelos. Cuídalos. Protégelos de todo mal. Nadie te ama como yo.
1: Como yo.
0: Quédate junto a nosotros. Bendícenos cada uno de nuestros pasos. Para el trabajo, a estudiar o en el hogar. Pídeselo de corazón, que te cuide y te proteja de todo mal. Ahora, te lo pedimos en el nombre poderosísimo de tu Hijo que vive y reina por los siglos de los siglos.

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1: Buenos días. Queremos saludar en ese día tan especial a Valeria Lizeth Crespín, de parte de su mamá, que hoy está de manteles largos. Valeria, hoy 6 de octubre, que Diosito la bendiga, que cumpla muchos años más. Hasta nuevo consumidero, me guardan pastel. Que Diosito la bendiga, que todos sus deseos se le cumplan. Valeria Lizeth Crespín, que todos los que la quieren y están alrededor suyo se la pasen bonito hoy en ese día. ¡Felicidades! ¿Cómo dice?

Bueno, Valeria Lizeth Crespín, muchas felicidades, oiga, que se la pase bonito. Vamos a complacer a Niña Catalina, que siempre está ahí escuchándonos. Saluditos especiales, Niña Catalina. Gracias, complaciendo con el pinito, entonces. 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
1: Buenos días, buenos días, buenos días, buenos días, buenos días, buenos días, buenos días, buenos días, buenos días. 5:44. 5:44 de la mañana acá en el amanecer sabrosón. 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Vámonos, vámonos con más de este amanecer sabrosón, gracias a nuestros buenos amigos de La Libertad, Arturo Guerra y Jaime Andrade.

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0: Pues.
1: Bueno, estamos escuchando Por un Capricho, algo del dueto América. A esta hora de la mañana, 6 de la mañana con un minuto. 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Vamos a ir a una pausa, ya venimos con más de este amanecer sabrosón.
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1: Bueno, ahí estamos, gracias a Jaime Andrade y Arturo Guerra, los amigos de La Libertad en este amanecer sabrosón. 6:06 a.m. 6:06 a.m. RK Multiservicios es tu taller automotriz de confianza. 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Bueno, complaciendo hasta Mazacapa con esa cancioncita que me estaban pidiendo. ¡Qué sacrificio!

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3: Son las 6:22.
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0: 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Bueno, te presentamos el tráfico a esta hora de la mañana. Te cuento, está complicado el desvío de San Juan Opico, ¿verdad? A esta altura, si usted va a llegar al desvío de San Juan Opico, le cuento que está un poquito complicado a esta hora de la mañana. Pues creo que es lo habitual, pero hoy sí me sale un poco más complicado de lo normal, ¿verdad? Si se va a incorporar al Claudia Lar, está complicado el tráfico a esta hora de la mañana. Si va a agarrar para Santa Tecla o San Salvador, si su destino es ese, pues le cuento que hasta el momento está algo despejado, ¿verdad? Ya los congestionamientos ya inician desde la calzada de Lourdes, de Residencial. Ahí ha estado complicado el tráfico, ya subiendo carretera a Los Chorros. Pero bajando Los Chorros, hasta el momento está despejado, está fluido. No está tan complicado bajando Los Chorros a esa hora de la mañana. 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

0: Bueno, pero estamos complaciendo un par de cancioncitas ranchinas del señor Vicente Fernández. Y ahora, pues, mi salón está de fiesta de Pedrito Fernández. Saluditos para Cacaroto, que anda con todos los power, dice. Ya trabajando. Ahí está, mire, si quiere un chofer, si quiere un microbús que la lleve a todas partes. Un microbús peso pesado para que la lleve donde quiera. Ahí está Cacaroto, y anda con todos los pobres. ¿Alguna cancioncita, Cacaroto? Ahí estamos para complacer. Gracias a usted que está pendiente. Y complaciendo entonces, mi salón está de fiesta a esta hora de la mañana, 6:32.
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0: por ahí estábamos escuchando, por supuesto, el Pata Blancas, algo del señor Antonio Aguilar. Son las 6:40. 6:40. 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Vamos a ir a la siguiente pausa nosotros, pausa comercial, y ya venimos con más de este Amanecer Sabrosón en el último bloquecito del Amanecer Sabrosón. Por ahí estamos pidiendo un par de canciones. Se viene La Guitarra y la Mujer, Un Día a la Vez, y así estamos complaciendo. Pausa, ya venimos.
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4: Aquí estamos, mis queridos y apreciables hermanitos, nuevamente dándote un programa, una orientación a usted. Este programa va dirigido a los incrédulos, a los que ya buscaron ayuda, donde han gastado dinerales. Porque mire, hermano, mucha gente que ha venido acá donde nosotros, y han ido a San Salvador, han ido a San Miguel, han ido lejos a gastar dinerales. Hace poco vino un señor, hermano, yo pagué $7,000 y no me ayudaron en nada. Hermano, no me confunda con esa gente a mí, hermano. No me confunda, nosotros venimos cobrando $5 por la consulta. Aquí no te cobramos por los tratamientos, no te cobramos dinerales, hermano. Si tú eres persona que ya no cree, se ha vuelto incrédula porque te engañaron donde fuiste, o ha visitado tres lugares usted, y los tres lugares donde fue no le hicieron nada. Hermano, quemá el último cartucho. Qué malo, pero qué malo bien. Aquí nosotros, con solo verte la palma de la mano, te vamos a decir presente y futuro. Aquí te vamos a decir por qué estás tan fracasado. Por qué que tenés esa enfermedad en el estómago, esa enfermedad que tenés en la espalda, ese decaimiento que permanentemente lo tenés. Mucha gente, hermano, que tiene un decaimiento, un adolame en el cuerpo, enfermo, decaído, deprimido, eso es frecuentemente. Si usted es persona que dice, yo voy a ir donde los hermanos, ¿por qué yo estoy enfermo? Hermano, a ti te han hecho un trabajo, te han hecho un entierro, y mucha gente cuando le hacen entierro y el entierro no se saca, es por gusto, hermano. Nosotros aquí sacamos entierros, te sacamos el entierro donde lo tengas, y por eso es que te hablo a través de esta radio con la boca grande, hermanos. Te digo, hermano, si usted es persona que ya no cree, porque usted dice, yo no creo de esos brujos, eso tal por cual yo no voy porque son mentirosos, todos son mentirosos. Hermano, hágame una consulta, como que usted me diga que todos los hombres somos mentirosos. Yo sé que vemos hombres que somos sinceros con las mujeres, ¿ya? Habemos hombres que en verdad cuando una mujer te gusta y te, como usted le habla con la sinceridad. Hay hombres que ya le dice a la mujer, mira, yo tengo un hijo aparte, tengo un hijo afuera de, ¿verdad? Yo, a la novia, antes de casarse, le dice todo, hermano. Aquel hombre sincero le está expresando todo lo que él ha pasado en su poco tiempo de vida. 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Como te estaba diciendo, estimado hermano amigo, si usted es persona que dice, puchica, yo no encuentro solución. Hermano, hay personas de que se están decepcionados. Hay personas que se le cae el pelo. Hay personas de que pasan con una dolama en el cuello, aquí en la nuca. Un dolor, una tristeza. No hay alegría, hermano. Hay personas de que le están echando la culpa tal vez a la persona que no es, y nosotros por eso aquí te mostramos la cara y te decimos el nombre del enemigo, del malo o la mala, quien te ha hecho brujería, quien te tiene embrujado tu hijo hasta Estados Unidos. Porque mira, hermano, ahora hay mucha gente que yo digo siempre, hay gente que publica todo lo que come, todo lo que hace, a dónde anda, lo publica en el Facebook. No haga eso, hermano, porque el envidioso se incomoda que usted ande paseando, el envidioso se incomoda que usted coma cosas ricas, el envidioso sí es, hermano. Hay mucha gente que publica todo, hermano. Tenga mucho cuidado, porque hay mucha gente que está siendo víctima de brujería, mire, a larga distancia, con su nombre completo, o que vean fotos suyas, le investigan todo, mire, hermano. Y el envidioso busca un centro para perjudicarte. Hay personas que no duermen porque le ha caído una asma, un cansancio, o bien obeso. Su hijo o su hija está pesando casi 300 libras, hermano, o más de 300 libras, su hija. Aquí solo que ni come bien, pero el cuerpo bien corto. O en Estados Unidos, mire, esa es una enfermedad, es un daño que le hicieron para verlo de esa situación. 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

0: Bueno, por ahí estamos complaciendo con ese bloquecito. Vamos a seguir una pausa.
1: El de más arriba.
0: Porque mire, ya venimos con el buenos días. Buenos días, tan loco yo.
1: Mi buen amigo.
0: Ya venimos con arriba, arriba, arriba, arriba, arriba la mañana.
1: Maldita.
0: 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Cumbia, merengue.
1: Ay, ay, ay.
0: Vamos a alegrarnos la mañana. Ya viene, ya viene, ya viene. Arriba, arriba la mañana.
1: Agradecido con el de arriba.
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0: Y claro que sí, vamos a iniciar entonces Arriba la mañana, gracias a la Caja de Crédito de San Juan Opico. ¿Y sabe qué? 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
1: 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Vamos a ir a una pausa y venimos con más de este Arriba de la Mañana, gracias a la Caja de Crédito de San Juan Opico.
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6: 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Bueno, si usted va saliendo de San Juan Opico y va para Quetzaltepeque o vía Constitución, siempre esos dos lugares mostramos a esta hora de la mañana para que usted también esté, pues, al tanto cómo está el tráfico. Si va a salir de San Juan Opico y se va a incorporar a Quetzaltepeque, San Matías y Quetzaltepeque, al llegar al redondel de la Corinca, quiero decir, si se complica a esta hora de la mañana, si viene de Chamico, de Ciudad Versailles, de Marsella, de cualquiera de esa zona, para llegar a Quetzaltepeque a incorporarse vía Constitución está complicado el tráfico. Así que mire, tome rutas mejor alternas. Puede irse por el volcán o armarse de paciencia y escuchar la radio que manda, por supuesto. 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

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Seguimos con más de este Arriba a la Mañana. 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

0: Bueno, por ahí estamos disfrutando de ese homenaje a las orquestas de El Salvador por la Sonora Maya. Talento 100% salvadoreño. 7:40 a.m. 7:40 a.m. Bueno, te cuento también, Ferretería CIM amplia sus sucursales. 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Pausa, ya venimos. ¡Trampa!
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3: Aquí estamos los hermanos Alfonso y José. Gracias a los que me escuchan este programa. Gracias a los que me escuchan ahí en Zapotitán, Flor Amarilla, Arenales, Armenia, la gente de Armenia, un saludo. A los de Jayaque también, a los de allá del Congo, a los de allá de Quetzaltepeque, Tacachico, allá como se llama, en la Nueva Concepción. Mucha gente que ha venido de todos esos lugares, hermano. Mucha gente que está viniendo, como digo yo, a quemar el último cartucho de su vida. Mucha gente que necesita una ayuda. Mucha gente que está ciega, hermano. De repente, mire, quedó ciego. Mucha gente que de repente le cuesta ir al baño a hacer sus necesidades. Le cuesta hacer pupú, hermano. O aquel hombre de repente se le tapa el orín sufriendo una inflamación en la próstata. Hermano, hay mucha gente que necesita una ayuda, hermanitos. Pero mucha gente que no cree porque ha sido víctima de mentira en otros lugares. Mucha gente que está sufriendo la impotencia sexual. Mucho hombre, hermano. Mucho hombre que está sufriendo la impotencia sexual. Aquel pobre hombre da lástima porque el hombre no puede tener intimidad con su pareja o con su novia. Hermanos, si usted es persona que en este momento dice, yo no sé qué voy a hacer, yo no sé a dónde voy a ir, yo no sé qué solución le voy a encontrar a esto de mi impotencia sexual. Mire, hermanos, en su casa no hay paz. En su casa su mujer le grita, su mujer lo echa de la casa, su mujer le lava la ropa, pero por Dios le digo que son últimas lavadas de ropa que le va a dar. Ya le digo a su mujer que la última cocinada, que la comida ya, que haga la comida a usted. Ya le digo a su mujer que ya no lo quiere. Ya le digo a su mujer que usted no sirve. ¿Por qué, hermano? Porque usted ya no quiere ni dormir con ella, porque está malo la impotencia. Está malo de la próstata, hermano. Usted y Dios sabe lo mejor, que usted es algo que le han hecho. Algo que le han hecho, usted no es que no pueda, no es que no quiera dormir con su esposa, sino que te han hecho un trabajo, te han hecho un daño, una brujería, para que usted sienta tantas cosas en su cuerpo. Muchos hombres, hermano, que me han visitado, mucha gente que está enferma, muchos hombres que están decepcionados, hermano, aquel pobre hombre que está mal, que necesita una orientación, porque se le tapa el orín. Porque la impotencia sexual la tiene, pero muerta, hermanos. Usted, señora, señorita también que sufre el problema de eso de una fría. Usted, señorita, usted es fría también. No quiere que el hombre se le acerque. Siente que el odio cuando el hombre se le acerca, le quiere dar un beso, usted se le va apartando. Usted no muere y ha vuelto fría. 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Si usted quiere solucionar ese problema que tiene en su casa, solucionar ese vecino malo que tenés cerca de tu casa, hermano. Mire, hermano, ese vecino que usted tiene, a usted le tira cochinadas de noche, a usted le apedrea los animales, A usted le pelea a los perros. Ese vecino que tiene, te avienta bolsas de basura. Ese vecino que tenés, de donde te mira en la calle, se burla de vos. Hermano, qué tremendo tener un vecino malo. Hay vecinos malos, no se mete en problema, hermano. 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O usted tener un compañero o compañera de trabajo en la maquila o en el cualquier trabajo, hermano, que usted tenga problema con algún compañero o compañera de trabajo. 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No, hermano, no se mete en problemas usted. 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es un cabezón, a él se molesta, el cabezón se molesta con el inteligente. 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La brujería nunca falta. Es lo que te quiero decir. La brujería, la maldad.
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0: 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Continuamos nosotros con más de este Arriba en la Mañana, gracias a la Caja de Crédito de San Juan Opico. Vámonos con más entonces.
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0: Bueno, así que estamos poniéndole punto y final a este Arriba la Mañana, Arriba la Mañana, Arriba la Mañana, gracias a la Caja de Crédito de San Juan Opico. 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Ok, poniéndole punto final, pero venimos con el buenos días. 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Con gusto, nosotros le saludamos, le cantamos, le ponemos la canción. Solamente acá en la radio que manda con tu servidor Ronald Torres. Pausa, ya venimos.
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Iniciamos entonces este Buenos Días.

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3: Por ahí estamos escuchando este Buenos Días con Bronco, gracias al Laboratorio Clínico ClitMed DC. 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

0: 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Vamos nosotros a ir a una pausa y venimos con más de este Buenos Días con Bronco.
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3: Son las 8 y 22 minutos.
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complaciendo con el beneficio de la duda en este Buenos Días con Bronco, gracias al Laboratorio Clínico ClinMTC. Bueno, saluditos para Niña Catalina, que ahí está pendiente pidiendo su cancioncita. Niña Catalina, hasta el Carrizal Chalatenango. También mi compadre Cristian, saluditos. Bendecido Marte, dice, bendecido para ti también. Ahí va su canción. Olvidarte, olvidarte nunca.

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0: llama Mala Costumbre, algo del gigante de América en este Buenos Días con Bronco, gracias al Laboratorio Clínico ClipMedTC. Vamos a ir a nuestra última pausa, el último bloquecito que venimos de este Buenos Días con Bronco. Pausa, ya venimos.
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0: Hay parejas y con problemas. Con amor o sin amor. Algo del gigante de América.
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0: Bueno, con esta canción y viene una más. Dos mujeres, un camino, complaciendo a la niña Catalina. Dice que yo no le quiero complacer el golpe traidor. Pero vamos a variar en programación, por eso le mencionaba a niña Catalina. Pero ahí va su canción, Dos mujeres, un camino. Con esta me despido. Recuerde que nos vemos el día de mañana nuevamente a las 5 de la mañana.
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0: Muchísimas gracias a los que han estado pendientes desde tempranito con nosotros.
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0: Nos vemos mañana. Chao, chao.

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0: Hola, hola, muy buenos días. ¿Qué tal? ¿Cómo amanecieron el día de hoy?
1: Bueno,
0: ya estamos por acá acompañándoles en Radio Sabrosona 98.1.
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0: En una programación más. Así que bienvenidos a todos y saluditos a todos los que nos escuchan y se reportan a través de la página web y Radio FM.
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0: Empezamos con este bloquecito de cumbias por acá.
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0: Y con información que a usted también le compete. 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
0: 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Así que vámonos con este bloquecito por acá que les tengo preparados a todos con Aniceto Molina. Así que esto dice así.

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1: Son las 9 y 20 minutos.
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Y tenemos por acá un mini simulacro, así que nos vamos a ir con eso.

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2: 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Como dicen por ahí, ya huele a panes con chumpe, ya huele a Navidad. Es que ya estamos cerquita de la Navidad. Estamos a un par de días de la Navidad. No es suficiente empezar a decorar o decorar solo para un mes. Desde ya lo podemos hacer. Así que nos vamos a ir con este mosaico de cumbias colombianas de la Sonora Dinamita.

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1: Bueno, mis queridos hermanos, sean todos bienvenidos a otro programa. Como siempre, dándole gracias a Dios y a todos y cada uno de ustedes por su bonita sintonía. Gracias a todas las personas que participan de este programa, a través de sus llamadas, a través de sus mensajes. Y también muy agradecido con todas las personas que nos visitan de diferentes lugares, de todo el Departamento de la Libertad, de Chalatenango, de la Nueva Concepción, de acá de San Pablo Tacachico, 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En este día ya el tiempo se nos ha ido. Solo nos resta decir.
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1: Son las 10 con 23 minutos.
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11 de la mañana con 2 minutitos. Miren, nos fuimos un poquito por acá porque pasaron fumigando y teníamos que salirnos un ratito de cabina. Pero hoy sí estamos por acá nuevamente acompañándoles en una cita con los temerarios. Está bien. Así que aquí estoy nuevamente con ustedes. Sí. Saluditos por allá a Cristian Oswaldo, a Luis también que nos está saludando. Ya no les logramos poner la cancioncita que nos habían solicitado. Pero aquí en esta horita sí podemos complacerles a cada uno de ustedes. Pero

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0: 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Vamos a ir con esta entonces en el primer bloquecito, arrancando una cita con los temerarios.

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11 de la mañana con 50 minutos. 11 con 50, ya 10 minutitos nos separan ya de las 12 del mediodía. 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Así que vámonos con el último bloquecito en una cita con los temerarios. Pero ya venimos con el 2x1.

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1: Leli, saluditos sabrosones. ¿Quién le solicitó esa canción?
2: Mira, a mí me dejaron aquí.
1: Ajá.
2: Yo quiero escuchar un 2x1 de Rake. Ya me enteré, me dicen, y sabes.
1: ¡Ay, que vive el amor! Pero lejos de quién. No sé, de Easy, ya no puedo
2: lejos
1: decir.
2: De ustedes. Ah.
1: Ahí ya no voy a decir nada, ya no voy a opinar. Saluditos hasta el taller Castaneda.
2: Por ahí nos está saludando Luisito Castaneda y con todos los muchachos que están en el taller. Así que yo creo que él es enamorado.
1: ¡Que vive el amor, Luis! ¡Qué bárbaro! Pero espero que sea 3 puntos suspensivos.
2: Mire, ahí nos está escribiendo. Ay, ya sabe. Es que se picó rapidito.
1: Ah, vaya. Saluditos, Luis. ¿Qué tal? ¿Cómo está?
2: También tenemos por acá a Cristian Oswaldo y a Nia Gladys Martínez, que nos ha estado saludando también.
1: Saluditos a todos los sabrosones que están conectados. Pórtense bien, que tengan un excelente martes.
2: Mire, dice Andrea Rocía, hola, dice, ¿qué tal está? Espero que muy bien, la que estamos escuchando con mamá Elsa. Así que saluditos a Andrea Rocío también y a su mamá Elsa que nos escucha en los valles. Para que vean que no solo banda escuchamos, dice.
1: Ah, eso veo yo, está bueno. Es que hay que escuchar de todo un poco. Saluditos, pórtense bien que nada les cuesta.
2: También tenemos, dice, ¿tenemos qué?
1: Que tienen corazón.
2: Ah,
1: ¿será? Yo pensé que no.
2: Yo sí creí que los hombres no tenían corazones.
1: Las más dolidas hablando.
2: Corazón, corazón.
1: Y más amarradas que a ver qué.
2: Y están más amarradas. Están más amarrados que otra cosa. Y que
1: ¿qué pasó con Cristian Oswald?
2: En la calle ni nos hablan. Tenga en cuenta eso.
1: Ajá.
2: Dice, ¿qué conexión de Rake le iba a pedir? Me dice, pero ya la habían pedido. Saludos, señorita Yami.
1: Saluditos, Cristian Oswaldo. Dice que yo solo vagando paso. Dice, por eso no vengo al turno.
2: Yami se nos desaparece. Ya tenemos ratito de no escucharla, a excepción de...
1: El sábado aquí estuve, dice Luis, que hasta cohetes iban a reventar. Dice.
2: No, es que ese día llovió.
1: Y esa fue la gran tormenta.
2: Y por eso llovió, por usted fue.
1: Es que ahí les hago falta, pero ni se portan bien cuando yo estoy aquí, le digo a Luis.
2: Pero la ven en la calle, pero no le hablan. Lo mismo hace Luis, nos ven en la calle y no nos hablan.
1: Cristian Oswaldo sí me habla, pero Luis no me habla.
2: No, Cristian Oswaldo sí nos habla, él sí, él me consta.
1: Saluditos a todos esos sabrosones que están ahí conectados en sintonía de la radio que manda. Pórtense bien que nada les cuesta. Chao, chao.
2: Bye, bye. Bueno, yo me quedo. No crean que me vaya. Damos inicio de esta forma al 2x1, gracias a mi super y gasolinera Energor.
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1: 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Por aquí me estaba diciendo Cristian, déjeme la canción. Claro que sí. Sí, yo sé que no la había dejado, así que por aquí la vamos a ir complaciendo. Dice, qué muchachitas cuando se juntan, cosa seria, ya ven. Eso les gusta, ver, del relajo les encanta.
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1: Así que nos vamos a quedar con este bloquecito del 2x1, gracias a Mi Súper, San Juan Opico y Gasolinera Energor.

0: 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Son las 12 y 24 minutos.
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0: Razón.
1: 12 del mediodía con 28 minutitos.
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1: 12 con 28.
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1: Buen provecho para todos si están almorzando a esa hora del mediodía.
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0: 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Estamos en el segundo bloquecito del 2x1, gracias a mi super y gasolinera Energor. Mire, está un poquito nublado el día, así que no olvide el paraguas, porque quizá vamos a tener una tardecita de lluvia.
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0: Así que nos vamos a ir con este 2x1 con Fonseca.

0: 12 del mediodía con 41 minutos. 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
0: 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Nos vamos a ir a un pequeño corte comercial, pero ya venimos con más.
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0: Y hemos llegado al final de esa programación. Yo los voy a dejar en excelentes manos. Ya venimos con las sabrosonas de los Bukis. Nos escuchamos el día de mañana a partir de las 9 en punto. Feliz tarde para todos. 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
0: Así que ya los dejo por acá. Y nos vamos con esa cancioncita de los Bukis.

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1: Con 21 minutos, estamos con la sabrosona de los Bukis, gracias al gentil patrocinio de RK Multiservicios. Este es un día más, un día lluvioso, un martes que está lloviendo a cántaros. Uno que viene mojándose, corriendo a duras penas. Dios mío, qué tormentón el que está cayendo a esta hora de la tarde acá en San Juan Opico. 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Momento.

0: Así es, así es, mi querido.
1: Bueno, y continuando con la información, a esta hora de la tarde, cuando el reloj dice que es la 1:23, vámonos a disfrutar, vámonos a disfrutar de la rica comida que Comedor y Pupusería Mamá Carmen tiene para ustedes. 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

0: 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Ferretería C&M, de la mano con tus proyectos. 1:25, llueve fuerte en San Juan Opico y en los alrededores. Yo me tengo que ir a la pausa comercial, ya regresamos con más de la sabrosona de los Bukis, gracias al gentil patrocinio de RK Multiservicios. Ya venimos.
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3: Bueno, mis queridos hermanos, nuevamente con ustedes llevándoles otro programa, dándole gracias a Dios y a todos y cada uno de ustedes por acompañarnos, por su bonita sintonía. Gracias a todas las personas que participan de este programa a través de sus llamadas, a través de sus mensajes. 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

0: 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En este día el tiempo se nos ha ido. Dios les bendiga. Hasta el próximo programa.
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1: Si en los jardines de tus pensamientos. Qué bonito. Estos ritmos, bueno, los ritmos más lentos, tipo Los Temerarios, suena más para reflexionar.
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1: Con esos espacios, para poder ver, sería quizás como esta canción, permítame, y ahorita le vamos a puchar play. Adiós. Hoy me levanté pensando en todo lo que he vivido. A veces quisiera
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1: Es que ya no se me ocurre nada. No me salió la labia.
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1: Vaya cosa, dicen que no tengo labia. Gran poder del Señor. No es que no me han escuchado todavía a otro nivel.
0: Sí.
1: Aquí porque va relajado.
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1: Yo doy miedo. Cuando sales a labia.
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1: Que se cuiden, dicen.
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1: Y bueno, nuevamente recordándoles
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1: Me tengo que ir a la pausa comercial. Ya regresamos con más
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1: De las sabrosonas de los Bukis, gracias al gentil patrocinio de RK Multiservicios. Ya regresamos.
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1: 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Continuamos.
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3: Llegamos a las 2 de la tarde con 6 minutos. Estamos ya listos y preparados con la hora belicona. Yo aquí tengo ya la belicona que vamos a escuchar, pues sí, rico y sabroso, así bien criminal, va. Bien encendido, sí. En veces en la radio me paso.
4: La raza se pasa.
3: Hablando cosas, poniendo música y acá.
4: Listo ya.
3: Y a la gente le encanta.
4: Madre.
3: Vamos a poner unas bélicas, ¿no?
4: Pues no.
3: Sí. Estamos en la Sabrosona.
4: Esto.
3: Poniendo buena música.
4: Oh.
3: Aquí estamos con buena música, ya estamos en la hora belicona, así que saluditos para usted que está pendiente de la radio que manda, saludos para Niña Cata y para su hermano también, que ahí están en sintonía de nosotros. Ahí nos estaban llamando a través del 2310-4512 desde allá el Carrizal Chalatenango, cerca de la frontera con Honduras. Imagínense, qué bonito, qué maravilloso. Ya tuve la oportunidad de andar por esos rumbos y la verdad que está bien bonito el paisaje. Incluso me fui a meter a Honduras, les soy honesto. Allá anduvimos.
5: Soy ya lo sabe.
3: Indocumentado porque ni el duviendado.
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3: experiencias que uno vive, va.
5: ¿Quién?
3: No, hombre, pero otro nivel.
5: Puede
3: cruzarse el río grande de allá, el río Sumpul.
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3: Sí, en serio, hay un río ahí. El río Sumpul, así se llama, y divide El Salvador, o sea, Chalatenango y Honduras. Y hay que pasarse por un puente de hamaca.
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3: ahí me dice. Y yo ahí pasando y yo solo veía que crujía conmigo esa madera que está en el puente.
5: 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Mi atención soy yo.
3: Y ahora imagínense yo con esa tembladera en las patas. Dije, ya me voy a caer aquí.
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3: Y yo todavía imaginándome el Shrek de burro. Shrek, ya mire abajo.
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3: No hay nada de eso, ¿ah?
5: ¿Eh? Che, ¿cómo me gusta?
3: Así que recuerde que estamos habilitados a través del 7068-2868. Pídame su canción belicón ahí, yo con todo gusto se las pongo. Por ahí, saluditos a Vladimir hasta Lourdes Colón, que me estaba solicitando la canción Café con Piquete, más con estas lluvias que está ahorita, está para echarse un cafecito así con piquete, con petrol o caña rica, no sé, usted sabrá cuál se va a tirar. Yo no tomo.
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3: Soy franco. Usted ya sabe.
5: ¿Qué camino?
3: Pura agua, puro café.
5: De cerveza y no de vino.
3: Pura soda.
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3: Así que usted ya sabe. Esta es la hora belicona, la hora que usted ha estado esperando desde que arrancamos con todo el poder, todo el feeling, otro nivel. Ya sabe usted que le vamos a poner sabor. Le vamos a poner algo de Faraón O'Shady.
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3: No, mejor no, peligroso.
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5: Oh.

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0: Así que arrancamos la hora de Licona con esta canción que tenemos de fondo a cargo de Proyecto Aquid. Bueno, así se llama el álbum. Ellos son Aquid. Y esto es Mi Gusto Es. Así como decía este señor, ¿cómo se llama? Pepe Aguilar, creo que es. Creo que es otro. Que dice, Mi Gusto Es. Vámonos con Mi Gusto Es. A cargo de Aquid. La hora de Licona, dando inicio.

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0: Bueno, llegamos a las 2 de la tarde con 23 minutos.
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1: You know it, que se venden en.
0: Así que vámonos. Vámonos a comprar ropita.
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1: No

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0: Llegamos a las 2:25. Saluditos ahí para Amelia, hasta el Carrizal, Chalatenango. Amalia, ¿eh, pa? Amelia. Amelia o Amalia. In English or Spanish? I don't know. I don't have idea. Ok, vamos a ver, dice, hola, buenas tardes, me complace con la canción porque somos de, ah, no es que, híjole, esa sí, no sé si, permítame, voy a tener que hacer una investigación, yo creo que sí, ya le vamos a poner ahí la de, so, tú sabes que somos de Cachi, hay cría y corazón, un temazo de allá del álbum, este se llama Talento de Barrio, álbum que formó parte, bueno, de una edición especial, como soundtrack de la película Talento de Barrio, por si usted no sabía, ahí le dejo el dato, y por si vio la película, pues todas esas canciones forman parte del soundtrack, y lanzó el álbum Talento de Barrio. ¿Por qué me miran así? Estoy dando datos. Mire, usted no sabe, pero yo estoy aquí acompañado en cabina, yo no estoy solo, yo estoy felizmente acompañado, aquí bien amarrado, como dicen por ahí. Hasta risa le da. No, por aquí está Amelia, no va, es la tía Paola, tía Paola. Es que no quiere hablar, está nerviosa ahorita. Estaba de reírse. Ayer era yo el que se estaba riendo con todo lo que decía, pero ahorita es ella la que se está riendo. Tía Paola. Espérese, espérese. No es así, va. Permítame. Vamos a ponerle ambiente, pues sí. Vamos a ver. Vamos a ver si me sale por aquí. Ahí está. Oh, no, es que este es el remix. No, es que este también. Este creo que es.
1: DJ Germaniaco.
0: No, tampoco, así no. Peligroso. Eso no puede sonar aquí. Espérense. No, hombre. Esta tecnología me está dejando mal. Vamos a ver. Sí, ya viene ahí. Canela café con piquete. Vamos a ver. Es que estamos buscando por aquí algo que no me sale, permítanme. Ah, yo sé dónde me va a salir, sí, yo sé. Ey, es que yo sabía que estaba buscando mal. Aquí somos tecnológicos. ¿Sabía usted que yo estuve a punto de estudiar ingeniería en sistemas? No sabía. Pues ahora ya sabe. Pero no terminé de estudiar. Ay, no digo, pues. Es que esta cosa. Por algo no estudié ingeniería en sistemas. No, hombre, ahí está. Eso es bello. ¿Será? ¿Cuál será? ¿Será este? A ver. Es que no me quiere sonar que esté volado usted. Ahí está. Hoy sí. Vamos a ver.
2: ¡Mamá! ¡Tía Paola!
3: ¡Señor!
2: ¡Mamá! ¡Mira que Camilo hizo una grosería!
3: ¿Qué dijo?
4: ¿Quién?
2: Yo no voy a decirlo.
3: Ah, ¿usted no lo puede decir? No. Ay, dígale que papito Dios está enojado.
5: ¿Cómo se hace de decir grosería?
2: ¡Dios mío!
0: Y la tía Paola está riendo ahorita aquí. ¡Tía Paola! Es que sí le dijo, ¿eh?
2: ¡Tía Paola!
0: ¡Tía Paola! Diga algo, tía Paola. No esté así nerviosa. Salude a la afición.
6: A la afición. A la suya. A la mía. A la de todos.
0: A la de todos.
6: Muy buenas tardes. Estamos acá en Radio Sabrosona. Un día más acompañando a Javier. Y dijo, felizmente acompañada. Acompañado, pero algo dudosa esa palabra, que está feliz de estar acá conmigo nuevamente. Y él dice que yo soy la que me estoy riendo y que el día de ayer era él. Pero yo creo que tiene que ver porque estamos sentados en diferentes lados. Así que aquí donde estoy yo, aquí es el problema. Aquí dan ataques de risa, por eso es.
0: No le creo nada. Bueno, saludos ahí para Cacaroto. Así dice, Cacaroto Migro, así está aquí registrado. No sé quién lo habrá registrado, si mis compañeras o fue mi compañero. Me dice, ¿me puedes complacer con una canción del Cartel de Santa? Dice, que se llama La Pelotona.

0: acuerdo de esa, fíjese. Ya la vamos a buscar, la pelotona, para que se ponga más bélico este volado. Pues sí, estamos aquí criminal. Bueno, llegamos a las 2 de la tarde con 30 minutos. Me tengo que ir a la pausa comercial. Ya regresamos con más de La Hora Belicona en el 98.1 FM. Permítame, vamos a ponerle stop a esto. No voy a hacer, va. Que vuelva a salir ahí. Tía Paola, fíjate que Javi dijo una grosería. No me salió. Hoy sí, vámonos a la pausa. Regresamos.
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2: Son las 2:31.
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1: Esa mi Bartola, venga pa' acá. Aquí está su chancludo, tenga la bondad.

0: Esa es mi Bartola, venga pa' acá.
1: Esa es mi Bartolina. Saluditos ahí para Niña Cata, que quería escuchar ahí la canción Peso sobre Peso de Pedro Infante también. Saluditos ahí para Vladimir, que está disfrutando del buen ambiente de la hora belicona y me estaba recordando ahí con la de Café con Piquete. Ahí estaba sonando.
0: Ahí te dejo esos dos.
1: Vámonos, complaciendo ahí a las peticiones de Amalia, que me estaba pidiendo Somos de Calle, y a Cacaroto, que me estaba pidiendo la de Pelotona. Así va, pelotona, pelotona. Que no se me olvide. Vámonos, vámonos, vámonos, vámonos, vámonos, que esto es la hora belicona a otro nivel, diferente a lo que hemos estado poniendo ahí de puro Peso Pluma, ¿verdad? Puros Tigres del Norte. Hoy nos hemos salido del huacal. A ver, vámonos.

0: Mezclando en vivo. No, estamos mezclando en vivo, hijo.
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0: Qué bonito. Ey, saludos ahí para Kakaroto. Ey, no me acordaba de esa canción de Cartel de Santa usted. La pelotona. Sí, ya no me acordaba. Sí la conocía, pero no me acordaba ni del nombre ni de cómo iba.
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0: Bien romántico.
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0: 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Bueno, qué bonito, qué maravilloso. Vámonos a ir a una pausa comercial, ya regresamos con más de La Hora Belicona. Por aquí estamos, juntitos los dos, dijo aquel, con Ninel Conde. No, la tía Paola va, es cierto.
3: O sea que cada día me va a cambiar el nombre.
0: Así dice Joan Sebastián, te voy a cambiar el nombre, va.
3: Pues sí, ay, no, ustedes le andan pegando mal las canciones.
0: Ni modo, aquí hablamos con metáforas musicales.
3: Es que acá las entienden mal por eso.
0: Bueno, vámonos a la pausa, regresamos con más.
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0: 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Continuamos.
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0: de miel a cargo de José Lora y su grupo. Ahorita sonando en el 98.1 FM. 3 de la tarde, 17 minutos. 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
0: ¡Ay, oiga!
1: Ya desbloqueamos el nivel. Mira, aquí se emocionó. Como que le dije, le voy a regalar $1,000,000.
0: Obvio. Pisto quiero.
1: Ah, por eso me habla.
0: Y mire, hoy traemos un pequeño tema para esta hora porque también le quiero recordar, bueno, a partir de esta semana a las 4 de la tarde ya no va a estar las tardes sabrosonas, sino que va a ser una hora libre, así que usted ya sabe que puede pedir lo que quiera escuchar a las 4. ¿Sabía usted eso?
1: No, mire, buen aviso el que me acaba de dar. Así ya que, le voy a pedir una por ahí.
0: Obvio, pida ahí la de Rosa Pastela de ella.
2: Oh, quiero ser esa mujer.
1: Le voy a poner Él me mintió, de Amanda Miguel.
0: Ah, madre. Ah, ya sé a quién se la vas a dedicar. Sí, sí, sí.
1: Ay, no. ¿Cómo se emociona con medio que uno le platique algo? ¡Qué barbaridad!
0: Aquí hemos estado hablando cosas fuertes, temática fuerte, fuera del aire. Por eso que no habíamos hablado todavía, porque está bueno el chisme.
1: Sí, claro. Aquí estábamos compartiendo experiencia, ¿verdad? ¿Será que vamos compartiendo... ya descubriendo esa versión premium?
0: No lo sé, Rick.
1: podría ser, pero mire, probable. Lo bueno que a comparación del día de ayer, hoy no hemos peleado. Hoy nos hemos llevado bien.
0: Show. Ayer fue show. Ayer era para ir midiendo ahí qué tal estaba
1: a ver, el movimiento. Hasta dónde soportábamos.
0: Ajá, claro que sí. Así es que de eso se trata. Bueno, incluso Diego sufrió esa parte también. ¿No lo conoces? Diego es otro practicante que está con nosotros. Gran chero mío, se ha hecho el compadre. El primer día que vino, sí, nos pusimos a loquear. Y de así nos hemos mantenido loqueando, hablando de diversos temas. Bueno, incluso hemos llegado a tocar temas así un poco tecnológicos para también compartir con la gente. Porque, bueno, de hecho, hace tiempo le compartimos de que la IA de Google, Gemini, había hackeado un par de cuentas de unas empresas. Y fue como que, según los informes del propio Google, Gemini tomó como la iniciativa para dejar de hackear. Imagínate. Y eso lo estuvimos hablando con Diego y compartiéndolo con la gente, porque incluso hay una IA, no me acuerdo si es ChatGPT o no me acuerdo cómo se llama, que hay varias IA ahorita, que supuestamente filtró los datos de algunas de los usuarios, tanto de las cuentas gratuitas como de las cuentas de paga. Es decir, que si una persona subía una fotografía, la foto la mandaba
1: a
0: otra plataforma, ¿sí?
1: Sí, y la verdad es que es un tema muy interesante, más que todo, y tanto estudiante que la utiliza, ¿verdad? Y muchas veces no la sabemos utilizar, así que también debemos como de estudiarlas un poco más y sacarles un buen provecho sin necesidad de dañar a los demás usuarios que tienen acceso a ella. Así que mire, buen dato del que me acabo de venir a enterar en esta tarde.
0: No, y eso es algo que se dio hace bastante tiempo y ha estado bastante complicado porque eso pone en duda la parte ética del desarrollo de la inteligencia artificial y hasta dónde está dispuesto a llegar cada una de estas compañías, porque al final esto es una carrera que ellos están realizando como la carrera espacial, a ver quién lo hace primero o mejor. Es un poco complicada la temática porque aborda muchas cosas, ya que mucha gente lo que hace es simplemente seguir las tendencias, así como lo de la foto de los 80s, o por ejemplo hace una foto... Bueno, yo veo en redes sociales, estoy en un grupo de diseño gráfico, pero últimamente la gente está pidiendo que les restauren fotografías o piden fotomontaje. Entonces, para no estarse complicando, algunos que son diseñadores, lo que hacen es utilizar plataformas de IA de paga. Entonces ellos pagan y ponen el prompt, para los que no saben, es la indicación que se le da a la inteligencia artificial, o sea, la orden. Yo vengo y le pongo, haz que esta persona aparezca en la playa con un tiburón o un megalodón a punto de comérselo. Entonces allá hace la inteligencia artificial, hace el montaje y ya uno ya la sube. Y dice, miren, se lo va a comer el megalodón.
1: Eso es lo que no, pasa. Y eso pasa, y también que, como tú lo mencionabas antes, hay tantas IAs que siguen surgiendo, ¿verdad? Y todas ya van como enfocadas en cierta especialización.
0: Y de hecho yo estaba probando una, es de paga, yo me hice una cuenta gratuita y me sorprendió, la verdad, porque es de producción musical. Y me decía, pon una palabra o pon tu texto o tu letra acá. En serio. Y yo vine y solo puse mi nombre de DJ, puse Fire DJ. Y me puso ahí los diferentes géneros musicales y qué quería, la capela, el ritmo y todo eso. Le puse que la quería como reggaetón. ¿Y qué crees que me hizo? Una canción con una letra y que incluía mi nombre de DJ.
1: No, es que ahora es tan fácil. Y no sé si te has dado cuenta que ahora en las redes sociales, uno incluso en las historias, ve cómo las personas utilizan esas canciones que son creadas con IA. Y muchas veces también se utiliza la voz de otros artistas, que uno piensa, ah, Bad Bunny, qué chiva esa canción que ha sacado. Y realmente no ha sido Bad Bunny, ha sido la IA por medio de un prompt, de una indicación que alguien más le ha dicho. Y también, no sé si ustedes se han enganchado, quizás así como yo, que he caído en el vicio. Ay, no, niño, por Dios.
0: ¿Vicio de qué?
1: De las frutinovelas.
0: Ah, Dios.
1: De las miniseries creadas con guía. Yo dije, yo en eso no voy a caer. A mí eso no me va a llamar la atención. No, ahí estaba yo al día siguiente viendo a Cocardo.
0: Gran poder de Cristo.
1: Ahí ya viendo la frutinovela. Y así se van sacando un montón de historias que, pues, yo dije, wow, qué increíble, que esto sí entretiene.
0: Bien dice la palabra, nunca digas de esa agua no has de beber, no has de beber.
1: Sí, porque mire, yo litros que he tomado del agua que dije que nunca iba a beber, ahí me tiene.
0: Yo sí no he consumido. Yo siempre que me aparece algo así, siempre le doy, no me interesa en redes, porque no me gusta que me estén bombardeando con tanta tontera. Hay mucho contenido que no tiene ni gracia ni sentido y es lo que se está haciendo viral. Mucha gente lo observa, incluso hasta en el transporte va uno ahí sin querer, va viendo, va mitideando con el teléfono del que va sentado, ahí viendo los chats, las imágenes que se mandan. Sí, y bueno, que una vez me espantó una señora que andaba con unas imágenes o stickers, solo voy a decir, no apto para cardíacos, y se le vieron los stickers. ¿Sí?
1: No, y muchas veces cuando van en el bus ahí a todo volumen.
0: Ah, esa.
1: Ay,
0: otra.
1: No, y mire, qué terrible que uno a veces viene bien estresado, bien disparado, con sueño, cansado, y las personas a las de uno viendo su teléfono a todo volumen. O sea,

0: hace Caddy? ¿Por qué tanto suena ese video? ¿Por qué tanto se reproduce? Y la persona bien dormida en el bus.
1: En mi casa con los videos cristianos.
0: Ah, sí, le vamos a decir que sí. Sí, sí le creo.
1: No, en mi casa. Yo como siempre me quedo a veces despierto un poquito tarde.
0: Espera la hora de los abrazos. Pues si las 12.
1: Ah, no. No. Todos se cuestan tipo 9, yo me quedo hasta las 11.
0: Vaya, casi a la hora de los abrazos, ¿verdad? Que ya se va a venir casi, ese mes también. Casi.
1: Ya viene diciembre.
0: Ya viene diciembre y va a abrazar a esa persona que es el único día que la puede abrazar.
1: A saber a quién.
0: Con la excusa.
1: Pero a saber a quién, es que es la pregunta, a saber a quién.
0: A saber a quién con la excusa del feliz año nuevo.
1: No hay mucho de abrazar.
0: No le gusta tanto así el contacto. Es de esas personas que dicen así de lejitos nomás.
1: Depende de la persona.
0: Depende, niño.
1: Sí, porque a mí también ya me ha pasado que hay personas que sí me incomodan y otras que no. Es como que bienvenido, Benito.
0: Sí, vaya, pero ahora ya que lo menciona, le voy a tocar un tema. Cuando usted conoce a alguien así por primera vez, más que todo quizás por decir a una señorita. Y no sé si le pasa a una señora ya más mayor que a veces a uno lo saludan como de beso y abrazo. ¿A usted le molesta eso? ¿O le incomoda? ¿O es de eso que de una les tira la mano para saludarla?
1: Depende, como te digo. O sea, bueno, a mí me ha pasado, yo he tenido amistades así, he tenido amigas que son bien afectuosas, que donde quiera que lo ven a uno es como, hola, ¿cómo estás? Y te abrazan. Depende el tipo de abrazo, porque también me ha pasado que hay muchachas que te pegan un abrazo, uno se lo da así como rapidito y te soltás, pero ellas te tienen bien apercullado. O sea, no sé cómo tomarlo a veces, si es por otra cosa o porque sí me tienen mucho afecto como amigo. Pero entonces depende mucho.
0: No te quieren soltar.
1: Ajá, o sea, un saludo, un abrazo así de diplomático, de amistad, está bien. Cuando uno, bueno, por ejemplo, si estoy en una relación, obviamente sí, un abrazo. Ahí si quiere que me precoye, que me tengan ahí, vaya, que no me suelte. Ahí es otro pisto, pero ya así con amistades como que un abrazo rápido, ya estuvo, o nos damos la mano, normal, tranquilito. Pero ya así que mucho contacto es como que a veces incomoda, dependiendo de quién venga y cómo lo estén haciendo.
0: Eso sí es verdad, porque sucede que muchas veces se malinterpretan las situaciones. Creemos que un abrazo, que una sonrisa, que una mirada ya va con otras intenciones.
1: Por eso te digo, o sea, depende de quién venga, cómo lo haga. Y bueno, ahí va a depender también qué tanto lo vaya a aceptar la persona.
0: Sí, porque hay casos que de una, o sea, el rechazo, ¿verdad? De entrada, así, la mano o de lejitos, el saludo, nada más.
1: Es como que, vaya, por ejemplo, el primer día que viniste, ¿qué hubiese pasado? Si te abraza alguien aquí, te hubiese sentido incómoda. ¿Qué sabes? ¿Y esto por qué? ¿Qué onda? Espérate. En tu mente va así. Hey, te soltame, maldito. Así va, digámoslo así. Entonces, se hubiese sentido la incomodidad.
0: Sí, es verdad. Eso suele pasar. Entonces, por eso muchas veces, las primeras impresiones también importan. Por eso, miren, yo aquí llegué y al muchacho así de lejitos lo saludé nada más.
1: Así es. Obviamente fue diplomacia, pues.
0: Claro.
1: Ey, por aquí me acaban de tirar un audio que quieren un saludo tuyo. Ahí, Vladimir.
0: Ah, un saludo a Vladimir que nos está escuchando. Muchísimo gusto. Gracias por acompañar aquí en las tardes a Javier. Ah, y también, y ahora a mí, ¿verdad? Porque obvio, desde el día de ayer me va a tener aquí con Javier. Aunque obvio, Javier no me quiere, ¿verdad? Pero bueno, ¿qué le va a hacer? Obvio. Así que un saludo.
1: Dice que quiere saber tu nombre.
0: A ver, díganle su nombre.
1: Tía Paola.
0: No, mi nombre es Maribel Molina. Por si se les olvida, y porque este muchacho desde ayer me viene cambiando el nombre. ¿Qué Maribel Guardia? ¿Cómo es que me estaba diciendo ahora?
1: Ninel Conde.
0: Póngale.
1: Es que ayer te dije Bombón Asesino.
0: Bombón Asesino. No, yo le dije, ahí quedémonos mejor con Maribel. Mire, solo con el Maribel. Muchísimo gusto. Me presento acá desde la cabina naranja de la radio Sabrosona 98.1. Estamos acompañándoles en estas tardes.
1: Y mira, lo interesante es que no te ha visto y dice, está guapísima, Max.
0: Obvio. Telemáticamente me ha visto.
1: Solo por eso no le puedo subir fotos a los estados de WhatsApp. No vaya a ser peligroso. Pues sí, peligroso. La vayan a cachimbear después.
0: ¿Quién? ¿Usted?
1: Uno nunca sabe.
0: ¿Verdad? Que uno esconde secretos, ¿será?
1: Ya

0: Hijo, ya soltó algo ahí, ya soltó, ya escucharon. Ella lo dijo.
1: Secretos de amor, dice la canción. ¿Será?
0: No lo sé, Rick.
1: ¿Será esos secretos? ¿Será otro secreto?
0: No sé.
1: Javi, ¿usted es bueno para guardar secretos?
0: Sí.
1: ¿Seguro?
0: Sí.
1: Ah, vale. Ah, pues sí.
0: Supieras cuántas cosas me han contado a mí.
1: Pero no las dice porque se le olvidan.
0: Por las dos cosas, o sea, porque soy bien, así como se dice, bien precavido, o sea, me guardo las cosas. Si alguien me cuenta algo en confianza, siempre me lo guardo, me queda para mí solito. Y bueno, a veces se me olvida también.
1: Sí, eso suele pasar, ¿verdad?
0: Sí.
1: Pero no es como, es que a veces uno le dicen, te voy a decir algo, pero no le digas a nadie. Y ahí va, queriéndoselo contar a alguien. Ay, Dios mío, qué barbaridad.
0: No, yo sí, siempre me he guardado las cosas. Bueno, de hecho, incluso yo les he contado yo aquí a toda la afición, que a mí ya me ha pasado que a veces yo estoy solito en algún lugar, tranquilo, y de la nada se acerca alguien que yo ni conozco, ni idea, se sienta y me saca plática, y en medio de esa plática después me comienza a compartir cosas personales que yo, o sea, no te conozco, o sea, no tendrías que contarme esto a mí, pero como que les nace o sienten alguna vibra especial, no sé. No sé qué vibrando yo, pero que a veces se sientan, me platican cosas y, bueno, al final lo que único que puedo hacer es guardármelo. Porque a veces también hay muchas personas que tienen cosas guardadas y como que necesitan sacarlo para sentirse libres, ¿verdad? Entonces, yo también lo tomo por ese lado. Por un lado se siente bonito y por el otro también se siente raro. Pero al final lo acepto.
1: Yo siento que no lo debemos de tomar a mal, sino que nosotros muchas veces nos guardamos tantas cosas y que no sabemos a quién contárselo. Y a mí me ha pasado que voy en el bus y ya me he sentado a las de señores, de señoras, de jóvenes y todo, y de la nada empezamos así como que, sí, hay tráfico, ¿verdad? Sí, usted mire, ya va a llover. Y esto y que lo otro. Cuando siento, me empiezan a contar como sus cosas personales, ¿verdad? Y yo me quedo así como que, ajá, sí. Y me preguntan como que si yo estuviera en la misma situación que ellos. Entonces como que me quedo, les miento, les digo que no, solo les sigo la corriente. Y yo, sí, sí, porque hace poco me pasó y me quedé, así les digo, en blanco. Porque el señor contándome de ahí, de un tema de infidelidad y de eso, del otro. Y estaba interesante el tema, pues sí, ¿verdad? Estaba interesante y no le voy a decir que no. Lastimosamente se bajó antes que yo, ¿verdad? Así que no me faltó la parte 2.
0: No terminó el chisme, dice.
1: Ajá, no me terminó de contar qué hizo él.
0: A mí me pasó algo casi similar, pero a mí me pasó en una parada de buses. Yo estaba, yo venía de la universidad, les he contado acá. Me iba a cruzar la calle ahí por la Juan Pablo II, en San Salvador. Ahí por la zona donde está el Banco Agrícola, no sé si te has fijado. Ahí están los semáforos.
1: Ah, sí.
0: Y por ahí cerca también está la Procu.
1: Sí.
0: Bueno, la cuestión es que yo estaba ahí esperando pasarme en la calle, que se pusiera en rojo el semáforo, y de repente de la nada llega una señora, se para la par mía, y de la nada me empieza a contar de que venía de la Procu, que venía de topar al ex marido para que le dieran la pensión del niño.
1: ¡Qué
0: fuerte!
1: Imagínate,
0: yo ahí, ah, de verdad, yo en mi mente, ¿por qué me está contando el mío? ¿Se me está advirtiendo de que yo tengo que tener cuidado? ¿Cómo está el rollo?
1: Yo creo que ya venía ahí con el nudo en la garganta, que ya no lo podía tener un segundo más. Y dijo, aquí me desahogo.
0: No, fue raro, para mí fue raro que me contara todo eso. Me contaba más cosas, papá, pero ya no voy a contar peligroso.
1: Ya no, sí, peligroso, toquemos temas que no, ¿verdad?
0: Y mire, yo tengo una pregunta para usted.
1: ¿Para mí?
0: Sí.
1: A ver.
0: ¿Usted ha tenido alguna vez algún apodo? Aparte de los cambios de nombre que le he puesto yo.
1: Ah, aparte de los 1000 apodos que me ha puesto aquí en menos de un día.
0: Para que vean, pues sí. ¿Va?
1: Podría ser, sí, creo que sí.
0: Bueno, ya vamos a hablar un poquito más de eso y vamos a saber qué apodos le han puesto a esta muchacha. Aparte de los míos, ¿va? Los míos ya usted ya los escucharon. 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Vámonos a la pausa, ya regresamos con más de las tardes sabrosonas, gracias al gentil patrocinio de la Caja de Crédito de San Juan Opico.
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3: 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Son las 3 con 36 minutos.
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0: Tu tata, ¿me oíste? Tu tata. Aquí estamos en la radio que manda en las tardes sabrosonas. Hoy estamos en modo light, dicen por ahí, ¿verdad que sí?
9: Tía Paola.
1: Sí. No, ya vi que cada día me va a cambiar el apodo este muchacho. No,
0: así le va a quedar ya tía Paola. Así le van a decir cuando manden audio. Hola, un saludo para tía Paola, digo.
1: No, qué barbaridad.
0: O Maribel Guardia, que le digan, va, pues sí, va.
1: Mire, quedémonos solo con Maribel.
0: Maribel Papás. Guardia.
1: ¿Guardia de día o de noche?
0: Los dos turnos.
1: Los dos turnos. 24-7.
0: Va, pues sí. Con salario mínimo.
1: Ay, no. Ah, pues solo de día usted.
0: No, tampoco, porque ahí no vas a ganar mucho.
1: No, pero usted me está dando el mínimo y en la noche me tiene que pagar extra.
0: No.
1: Ah, pues
0: aquí
1: no.
0: No aplica la ley.
1: Ah, no. Ah, pues no. No, así quedémonos mejor, mire. Solo Maribel, el guardia, mejor guárdeselo.
0: Va, vale. Maribel Guardia dijo, ay.
1: No.
0: 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Y vámonos, ¿para dónde? ¿Para dónde nos vamos?
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0: 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Ahí está la canción de fondo, pues sí, que vamos a hablar de los apodos.
1: Ya, yeah. Entramos en ambiente, ahora sí.
0: Obvio.
1: Ahora sí.
0: Obvio, dicen. Bueno, nuevamente, antes de que arranquemos con todo el power y los apodos, por ahí dicen que hay unos que le dicen el Shrek.
1: El Shrek.
0: El Shrek.
1: Shrek. ¿Dónde tendrá su Fiona?
0: ¿Quién sabe? Por aquí, quizás.
1: Pues sí, ¿para no? ¿Qué pregunté?
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2: ¡Cállate con qué bomba!
0: ¡Tripachuca!
10: ¿Por qué estás triste, elefante sin moco?
2: ¡Porque no te visto, Karen Piedra!
0: Por aquí en cabina dicen que sale una niña.
10: ¡Pues arco!
0: Sí, así dicen.
1: ¿Tío Blanco?
0: Ahí no sé, pero ya nos han tocado las puertas. Sí, en serio. Aquel día entré yo por ahí y me abrieron esa. Sí.
1: ¿Ay? ¿Quién lo viene a ver?
0: No sé.
1: Aunque sea el susto, pero lo vienen a ver.
0: Por ahí. ¿Vale?
1: Podría ser.
0: Podría ser.
10: ¡De Dallas, Texas!
0: Saluditos ahí para todos los que tienen sus apodos. Bueno, pues tía Paola, ¿usted cómo le dicen? Pues aparte tía Paola, ni en el Conde, aparte de Bombón Asesino, aparte de Maribel Guardia, aparte de Californication, no.
1: No. O sea, mire, ya voy a tener un cuaderno.
0: Va a hacer la lista.
1: Para hacer la lista, decir, todo lo que me ha dicho.
0: Voy a decir, este me gusta más, este no, este sí, ajá, así.
1: Voy a hacer el top 3.
0: Bye.
1: A ver cuál me gusta más, cuál me gusta menos. Y le voy a decir, este no, descartado.
0: Ya siento yo que el de tía Paola va a ser el primero descartado ahí.
1: Sí, ya desde ahorita se lo digo. En ese cuaderno no me lo vaya a anotar, por favor.
0: Tía Paola.
1: No, qué barbaridad.
0: Tía Paola dijo una grosería en la radio. No la voy a repetir.
1: Pero no se enoje. Chisito se va a enojar con usted, le va a decir.
0: ¿Cuál?
1: Qué terrible. Mira, pero usted solo a mí me pregunta y me pregunta, a ver.
0: Ajá.
1: Sáquese los suyos.
0: ¿Y yo qué?
1: Sus apodos.
0: Ah.
1: ¿De qué estamos hablando? Pues no estamos hablando de eso.
0: No sé.
1: No sé.
0: Usted sabrá.
10: Solo.
1: Porque yo sé, le estoy comentando.
0: Ah, bueno. Es que a mí me dicen Fire DJ. Porque yo agarro juego y quemo a todo el mundo.
1: Pues sí, ah, pues ya me voy a ir porque. Peligroso, me quemo por acá.
0: Así como el del video, el de, no sé si de, si era de El Salvador o no sé de qué país, que decía, hoy es noche de Free Fire. Si lo viste, va que sí. Así hablaba el maestro, yo qué culpa.
1: Ay,
0: hoy no voy a hacer nada, hoy no estoy para nadie. Hoy es noche de Free Fire. No, hombre,
1: qué
0: por ahí.
1: Barbaridad.
0: Saludos ahí para el Me Gusta Blanca.
1: Me Gusta Blanca. Amo, mi amor.
0: Ah, yo creo que para ti era, ¿va?
1: Ay.
0: Ah, por eso te acordás, porque para
1: no,
0: ti era. Ah.
1: No, porque para empezar no me llamo Blanca.
0: ¿Eso decías, Jorquita?
1: No.
0: Sí.
1: Y le decía,
0: Blanca Maribel se llama.
1: Blanca Maribel. Y le va a decir, ¿te acordás cuando me hiciste aquel video? Yo te lo, estoy devolviendo, mi amor. Me gusta
0: vaya
1: Blanca.
0: Cosa, vaya cosa. Ya ve que bien se la sabes que era para ella y dice que no.
1: No.
0: Bueno, pues yo le voy a decir aquí, a Maribel Guardia, también le conocen como Yuca Frita.
1: Yuca Frita.
0: Sí.
1: No, yo pues le, sí. No, cerca, pero no. Empieza con la Y, pero no de yuca.
0: Ah, entonces, ¿qué?
1: ¿Cuál cree que será? Le voy a dar así como, ¿cómo es que se llama este juego de armar las palabras? Se me ha olvidado el juego donde uno tiene que armar la palabra y le va diciendo letra por letra.
0: No me acuerdo cómo se llama, fíjate. Espérate. Pero yo sí más o menos sé cómo le dicen.
1: ¿Cómo? A ver.
0: No, es que no lo quiero tirar yo, mejor decirlo tú.
1: No, y porque yo primero.
0: Porque es tu apodo, lo vas a decir con cariño, lo vas a decir con maldad.
1: Ah. No, si yo decía yo que había algo detrás de toda esa amabilidad.
0: Bueno.
1: No es posible que exista tanta amabilidad en un solo momento.
0: Bueno.
1: ¿Cómo es, güey? Ven que ya lo voy conociendo como es de malvado. ¿Se dan cuenta?
0: No. Es que dice que le dicen ayote en miel.
1: No, todavía no. Sin la miel.
0: Ah, ayote.
1: Ajá, por ahí.
0: Ah.
1: Pero ese es como el más, para mí creo que es el más fuerte. Y de ahí, porque pues sí, ¿verdad?
0: ¿Y por qué?
1: Porque sí, para mí es como el más fuerte. De ahí el otro que yo lo veo y que lo adopto con cariño es el de yote.
0: Yote.
1: Ajá.
0: Yo te quiero, tú me... Así va. No.
1: No, es la de Barney, te quiero
0: yo. Ah, pero ponerle sentimiento.
1: Es que yo no te quiero.
0: No, ponerle sentimiento a la letra.
1: No, le voy a poner sentimiento cuando se la esté cantando a alguien que sí lo quiera. Cuando esté enfrente de alguien que sí quiera.
0: No,
1: hasta en ese entonces, para
0: es
1: tener
0: que se
1: sentimiento.
0: Dice, sí. Es que cuando yo digo sentimiento, ponerle sentimiento así de... Te quiero yo y tú a mí, todos los niños, obvio.
1: No, qué barbaridad.
0: Dicen por aquí, no tengo la Fiona, ya se, ¿cómo es? Ya se casó la Fiona, dice.
1: Bye.
0: No tengo Fiona, mejor que me mande saludos la guapísima, dice.
10: ¡Traviesa! ¡Chingüengüenchona!
0: Mándeles, es que me riendo está la muchacha, no, hombre, nerviosa la ha puesto, mire. Oiga. ¿Cómo se está riendo, Jimmy?
1: No, saludos, Vladimir. Gracias por estar escuchándonos. A mí, ¿verdad?
0: Beso.
1: Un beso a la distancia, vaya.
0: Vaya. Tremenda asistencia, estilo de Brian aquí, ve. Pues sí, ve. Balón de oro para mí. Ah, pues sí, otro nivel. Nadie le hace esas asistencias, ni cuando está Ronald, ¿verdad? Para que vea.
1: Ese muchacho, bueno, ahí va abriendo caminos.
0: Yo tengo visión de juego para que vea, ¿eh?
1: Bárbaro.
0: Mejor mediocampista y al estilo Toni Kroos.
1: Vaya, pero mire, ya se me va desviando del tema.
0: ¿Y yo por qué?
1: Porque yo ya le dije el mío, ahora el suyo.
0: ¿El mío? Pues yo tuve varios a lo largo de mi vida. Pues, les voy a contar. Yo cuando nací pelón. Era calvo.
1: Pelón.
0: Calvo, cabeza chele. Huevo, me decían, Toño, cabeza de huevo. No, mi apodo de chiquito era pelón, porque yo era calvo. Así como el niño de tía Paola. Así, calvito. así, nada, cero pelo.
1: Cero, era Javi Pelón.
0: Pelón. De ahí estuve un tiempo, como ya les he comentado, soy rapero retirado. Me llegaron apodos más que todo artísticos. Me decían Wisin, me decían Eminem, como rapero. Después de eso, engordé un poquito en bachillerato y en bachillerato me gané otro apodo. Y era el Osito de Nieve.
1: Osito de Nieve.
0: Así me decían, Osito de Nieve, por gordito y por chele.
1: Ah, bueno. Ah,
0: Osito de Nieve. Bueno, yo ese apodo nunca le hice el feo porque las niñas me decían así, Osito de Nieve, vení para acá.
1: Es que se escucha bien tierno, obvio. Así como que bien apapachable, obvio. Ay, un osito.
0: Claro, y cuando venía de las niñas, obviamente a otro nivel.
1: Ay.
0: Sí, yo tenía unas cheras que cuando se venían los frentes fríos, a veces ellas andaban con suéter. Yo en ese entonces no tenía suéter, voy a ser franco, ni chaquetas. Entonces yo llegaba y las miraba con el suéter, le decía, qué acogedor se ve, le decía, tengo frío, les decía. Ah, de verdad, vení para acá, te voy a dar un abrazo. Me abrazaban.
1: Sin pensarlo,
0: obvio,
1: de una.
0: Pues sí, para que vea.
1: No.
0: Soy feo, pero sí, va, con suerte, va, y con suerte.
1: Lo importante. Pero mire, yo veo que usted ha tenido así apodos por cada etapa de su vida. Y etapas bien marcadas. En cambio, yo no.
0: ¿Una sola?
1: Sí, una sola.
0: Bueno, desde chiquita.
1: Sí, desde pequeña.
0: El taparrosca, la verdad. No. ¿Y por qué te ríes? Pues, ah, que sabes que sí es cierto.
1: No, qué barbaridad.
0: Saludos, ahí dice. Ah, que te mandan besos, creo yo. Quiero ver si es cierto. Vamos a ver si es cierto. Vamos a ver, vamos a comprobarlo. Aquí somos meticos. A ver.
11: Un beso a la guapa.
0: Bye. Así como es el niño. El del Oxxo. Quiero unos clorets. Qué bárbaro. Y ella va a reírse que está ahorita. Mire. Está que no aguanta ahorita. Mire, mejor no dice nada porque estaba de reír.
1: No, no, hasta acá han sido recibidos. Ya lo recibimos aquí. Ya llegaron por medio de Javi.
0: Qué bárbaro. No, hombre, aquí estamos. Aquí saludos ahí para Kakaroto. Es el apodo de Kakaroto.
1: Kakaroto.
0: En ese momento, Cell sintió el verdadero terror, dice. No, obvio, sí. A los Dragon Ball. Vamos a ver qué más tenemos por aquí a esta hora. Quiero que no se me enoje por los apodos que vamos a mencionar, espérate. Es que hay más apodos, fíjate. Yo tenía un compañero, ese yo creo que era más por racismo, no sé qué onda. Voy a ser franco. Saludos para el que está en el norte, hoy está en el norte. El chamaco moreno, va. Entonces, en el grupito en el que estábamos le pusieron de apodo carne asada.
1: Carne asada.
0: Carne asada.
1: No.
0: Pero había una regla. Los que éramos de su grupito le podíamos decir carne asada. Ya los de afuera no podían. Si alguien de afuera le decía, ¡ey, carne asada, vení para acá! ¡Ey, no me digas así! ¡Respetame! Le decía. Vos no sos michero, ¿para qué me andes diciendo así? Decía. Se enojaba. Pero con otro, para allá nosotros le decían, ¡ey, carne asada! Y había otro que lo cambiaba y se lo decía tipo tirándole en francés. ¡Ey, le carnieles!
1: Le carnieles.
0: Ajá. No. Estaba otro a que le habían puesto papa frita.
1: Papa frita.
0: Sí. Y a veces se ponía a estar hablando y fregando y le decía a otro compañero, ¡cállese, papa frita! Le decía.
1: No, yo conozco, bueno, de hecho un familiar mío que de pequeño era bien delgadito y le pusieron ejote.
0: Ejote.
1: Ejote, sí.
0: Ah, no, pues está, bueno, no sé si es peor o mejor. Yo tengo otro chero que es bien alto. Ese jugaba básquetbol, pero le habían puesto chichimeco.
1: ¿Chichimeco?
0: Chichimeco. Con él.
1: No, yo creo que andan cerca, igual, similar.
0: Y tenía otro chero que ese le habían puesto de apodo casetera. Casetera.
1: Yo conozco a alguien que le dicen cacerola.
0: Ah, pero ¿y por qué?
1: Eso sí no sé.
0: Bueno.
1: Pero hay personas que, al menos yo las conozco... Y solo por el apodo, no por el nombre.
0: Ah.
1: Ajá. O sea, yo digo, ¿cómo de la nada se agarran? Porque a mí me contaban por ahí que alguien de pequeño decía, ay, me gustan las semitas Meluya. No podía decir Mieluda. Entonces, y le quedó Meluya el apodo.
0: Meluya.
1: Ajá. Por la semita. Y ahora le dice, quiero una semita Meluya.
0: Ponele, vaya, yo tengo un primo que ese cuando era pequeño igual no podía hablar. él jugaba pelota y metía goles. Siempre decía, mami, dos goles, don goles, decía, don goles. Entonces le quedó don goles.
1: Don goles.
0: Con él.
1: Don goles. Imagínense, cuando nosotros empezamos a crecer y todo, nuestras primeras palabras, de veras que nos marcan.
0: Depende.
1: Algunas, ¿verdad? Que se de veras que se agarran de esa palabra.
0: Yo cuando era pequeño era más tartamudo que ahora. Sí, llegó un momento que pensaron que no iba a poder hablar. O sea, expresarme bien con claridad.
1: Se le trababa la lengua, hijo.
0: Se le traba la lengua. La lengua la tragua. Peor que ahora, pues, obviamente. Pero menos mal que nunca me pusieron apodo así con eso. Tuve esa suerte.
1: Sí, y si no, ¿será que sí le hubiera dolido ese apodo?
0: No lo sé, tendría que haberlo recibido para saber si sí o no.
1: Sí, sí o no, ¿verdad?
0: Sí.
1: No, qué terrible.
0: Quiero ver qué otros apodos recuerdo yo ahorita de los que ven.
1: Yo recuerdo uno, cebadera de conejo, porque le dicen así, no sé. También alguien que le dicen poca nuca. Porque...
0: Ah, porque igual que yo no tiene buche. Bueno, yo porque estoy gordo. Ya cuando adelgazo sí me sale buche. Está,
1: cuando adelgace se le va a ver.
0: Ajá.
1: Ah, ok.
0: Quiero ver qué más. El otro, ya lo tenía cerca, fíjate.
1: Se le fue.
0: Sí.
1: Agarre lo que se le va.
0: Espérate. Estaba. Padre Santísimo. No, no me acuerdo, fíjate. Ya tenía ese apodo yo aquí en la mente. Era el. Señor Bendito. No, sí, ya no. Ya
1: se,
0: no
1: fue.
0: Se fue.
1: Se fue
0: ese recuerdo.
1: Se fue ese recuerdo.
0: Bueno. Ahorita me acordé de otro. Tengo un tío que le dicen chimbolo y aquí lo mencionan en esta canción. El chimbolo, así lo conocen.
1: Sí, yo conozco a alguien que le dicen también chimbolo.
0: ¡Ey, chimbolo! Le... ¿Pone?
1: Es verdad, el chimbolo. Y alguien que le dice muñeco porque es pequeño.
0: Ay, imagínate.
1: Tío muñeco.
0: Tía Paola. A mí es que yo siento que te cuadra mucho el tía Paola.
1: ¿Y por qué?
0: No sé. Sí, como que va con tu personalidad. ¡Tía Paola! Pues sí. No, pero quiero ver, estaba el otro. Otro apodo. Tenía otro compañero que le decíamos... ¡Puca!
1: ¡Puca!
0: ¡Puca! Así le habían puesto. Y yo lo molestaba siempre que lo miraba, le decía... ¡Puca quiere agarú! Siempre la cantaba yo. Es que en esa época estaba popular la puca. Yo me acuerdo. También tenía otro compañero que le decíamos el emo.
1: Emo.
0: Sí. En aquel entonces todavía no habían entrado en vigencia las leyes de ahora, ¿va? De que el corte de pelo, que el uniforme completo. Estábamos en bachillerato. El emo se había hecho unas perforaciones aquí bajo el labio, una en la lengua, y tenía un gran agujero aquí en la oreja, que se lo había hecho con un sacabocado, según me contó una vez, porque yo le pregunté. Le dije, ¿y cómo hiciste para andar ese gran agujero ahí en la oreja? Le dije, con un sacabocado, me lo hice yo mismo, me dijo así. Siempre se metía un pedazo de ¿cómo se llama esta madre? De pajilla, para que no se le cerrara el hoyo. Así es, sí.
1: Pero antes hilos se ponían. No me sabía yo el de la pajilla.
0: Lo que pasa es que
1: era más grande.
0: Es que le andaba un gran hueco, porque era como que se ponen unas ondas, no sé cómo se llaman esas piezas, pero es como de madera aquí en la oreja.
1: Ajá.
0: Como que se le estira un poquito más para la oreja.
1: Ajá, ya, entonces, ya las he visto.
0: Él quería andar con algo de eso al terminar el bachillerato, pero ya andaba con el agujero ahí.
1: Qué terrible.
0: Era en otros tiempos, no estaban las leyes de ahora. O sea, el corte de pelo ya es obligatorio, el uniforme completo es obligatorio. En aquel entonces, por eso es que andaban un poquito a lo loco, ¿verdad? Aunque habían docentes que igual querían implantar respeto, pero era como que les daba igual. Siempre ha sido así. Siempre voy a hacer lo que yo digo. Dice.
1: Ellos mandan.
0: Ajá. También estaba otro, quiero ver, otra. Ah, estaban las gagas.
1: Las gagas.
0: Las gagas. Es que era un grupito de niñas, de mis compañeras, las que más se la picaban de bonitas y les habían puesto las gagas. Por Lady Gaga.
1: Por Lady, ellas eran las Lady.
0: Las gagas, les decía. Ponele. Un buen grupito de niñas, eran como 5 niñas.
1: Qué grande, ¿cómo hacen para tener tantas amigas?
0: Yo qué voy a saber, ellas sabrán.
1: Está marcado el grupo, qué
0: así
1: barbaridad.
0: Eran las gagas, y estaba el grupo de los inteligentes.
1: Los nerds.
0: Eran los que eran los más aplicados y hacían las tareas, tenían mejores notas y eran los que los docentes como que les tenían más fe. Así lo voy a decir, les tenían bastante fe. Y resulta y acontece que en una ocasión uno de esos docentes terminó decepcionado con un trabajo que les pidieron. todos hicimos el trabajo como podíamos, ¿no? Salimos bien, gracias a Dios. Y el grupito de los más inteligentes pues falló. Y el maestro lo dijo así, hablando claro, en una un día de reflexión. Y dijo, hey, dijo, yo esperaba mucho de ustedes, dijo, pero últimamente veo que han bajado nivel. Dijo. Y ellos son los calladitos y los demás allá. Y así va.
1: Ni se lo mandó a decirte un solo.
0: En la cara todo y todo ahí enfrente. En ese momento, cuando él tiró esa. No, es que el maestro tenía sus frases todas raras, me decía. Este pequeño, decía el maestro. Siempre cuando iba a hacer una pregunta o estabas tranquilo y de repente decía, esta pregunta va para el peor sentado, decía. Y todos nos arreglábamos en el momento. Ay, a ver, no quieren que les pregunte, decía. Y le decía, pequeño, decía. ¿Cómo? Pequeño, decía. Sí. No, era con loquillo el maestro. Tenía una frase que no sé si la puedo tirar aquí. Pero de él de veces tiraba una frase algo rara que decía, ¡ey! ¿Te la das o te la transaste? Era loco el maestro.
1: Sí, ya comprobé que sí.
0: Recuerdos que quedan de las locuras. Y también había un docente, a ese sí, creo que fue que al que más le faltábamos el respeto por ponerle apodo y el maestro sabía, le decíamos Chirajito.
1: ¿Por qué le decía Chirajito?
0: Es una larga historia, ahí queda. Una Vámonos a la historia. Pausa, ya regresamos con más.
1: Saludos. Mientras me cuenta la historia.
0: Saludos para Chirajito.
12: Llega la peligrosa.
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1: 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Y aquí ya estamos de regreso con mi querido Javi, que aquí estamos en la hora loca, la hora donde nos descontrolamos. Y recuerde que puede pedir la canción de su excelencia, ¿verdad que sí, mi Javi?
2: Así es, a través del 70-68-28-68. Pida su canción favorita, como ya les había mencionado, a partir de esta semana a las 4 de la tarde ya no va a haber tardes sabrosonas. ¿Por qué? Porque así me dijeron.
1: ¿Qué mejor motivo que este? Y todo es para que usted, mire, decida su estilo, su antojo, la música que usted quiera escuchar. Y si usted quiere alocarse desde ya, pues alóquese. ¿Qué más dan, pues?
2: Claro que sí, así que vamos a armar nuestra horita loca. Ya escucha que tenemos ahí a Don Omar y su canción Virtual Diva, porque ella es ese sueño que me tiene despierto. ¡Qué barbaridad! Ya no duermo más.
1: Ya le provocó insomnio por ahí.
2: Por ahí, María, por
1: qué
2: ahí.
1: ¡Qué barbaridad!
2: Es que la tía Paola.
1: Ah, ¿verdad que sí?
2: Oh, ya ves, ya aceptó el tía Paola.
1: No, pues, ni modo, ya tocó. Ya, bueno, ya por ves. Más que dije, no, eso no. Ahí va él, como que le dije,
2: ya
1: sí.
2: Ya ven, el que persevera alcanza. Ah, para que vean otro nivel.
1: Ah, no. Mire, pues yo lo voy a poner a que siga perseverando una semana más.
2: ¿Por qué?
1: Pues sí, todavía no le voy a dar el ok al 100%. Muy ya, rápido alcanzado.
2: Te lleva cediendo.
1: ¿Será?
2: Sí, hombre.
1: Muy rápido alcanzado el objetivo. Yo creo que eso es. Le falta, se tiene que esforzar más.
2: Ay, ya ven que ellas son las que los ponen difícil las cosas. A veces tienen todo fácil, pero dicen, no, que le cueste un mes, dicen.
1: Sí, al que quiera celeste, que le cueste, Javi, ¿qué más, pues?
2: Y después se van con otro rapidito, ¿va? Pues sí, ya ven, cuando lo cambien a uno, se van.
1: No, ¿cómo así? ¿Qué son esas cosas? Mire, ya los traumas me lo tienen mal. ¡Qué barbaridad! Siga perseverando para que les dé el ok a su 100%. Ahorita va por ahí como en el 30%, 35%.
2: ¿Crees?
1: Sí, yo creo que sí.
2: No creo.
1: O sube o baja.
2: No creo.
1: Así que usted decide, Javi.
2: A ver qué pasa, a ver qué dice Dios. Entonces, hay que dejarle las cosas en manos de Dios. 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
2: Donde la amistad y la diversión se juntan.
1: Por eso, yo no estoy diciendo eso, que no. Ahí se van a juntar todas las emociones, ¿verdad?
2: Un bodorrio. Oye, sí, con el piojo y la pulga nos vamos a casar. Ya que me acuerdo, me estaban solicitando esa, el piojo y la pulga se van a casar. Para que veas que la hora loca.
1: Claro, ahorita va a ser punto de ponerla por ahí.
2: Vámonos con esta otra canción para hacer juego con Virtual Diva. Esto a cargo de Pitbull junto a Pharrell Williams. Y esto se llama Blanco. Acércame tu pantalón blanco. Enséñame tu... Hasta ahí. Vámonos. Que lo diga Pitbull porque él es el que sabe. Vámonos.

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0: Llegamos ya a las 4:24.
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0: Y yo quiero comunicarle a usted que me está escuchando a esta hora de la tarde.
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0: ¿Dónde están las solteras? ¿Y de dónde van? 4:33 p.m. Estamos en la hora libre, la hora loca, le digo yo. Saluditos para todos los que están activos a través del 7068-2868, disfrutando de la radio que manda. Bueno, vamos complaciendo con una canción que ya me habían pedido. Esta canción va a cargo de Pedro Infante y esto se llama El Piojo y la Pulga. Que la disfruten. Esto va de la siguiente forma.
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0: 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Saludos ahí para toda la gente que está disfrutando de la radio. ¿Qué manda ahí? Me están solicitando la canción Gavilán Pollero. ¡Qué bárbaro! Me gusta tocar guitarra, me gusta cantar el son.
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0: ¡Qué bárbaro!
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0: A que no se acordaba de la canción esta, ¿eh?
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0: Canción del mariachi.
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1: Ay, mi morena de mi corazón. Me tengo que ir a la pausa cuando el reloj dice que son las 4:42. Ya venimos complaciendo con las demás canciones que me han solicitado.
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1: Pausa. Regresamos pendientes. Ya venimos con más de la radio que manda. 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
3: Son las 4:43.
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5: Aquí estamos, hermanito, nuevamente los hermanos Alfonso y José, dándote una orientación más. Para usted, mi amigo, que oye este programa por primera vez, para usted que está desmotivado de vivir, para usted que duele de fracaso y fracaso y fracaso, señor o señorita o caballero que escucha este programa, gracias por dejarme entrar a tu intimidad y a tu hogar. Hermano, la envidia nunca falta. El envidioso o la envidiosa nunca falta. Si usted ve que tiene un buen matrimonio, usted es feliz en su matrimonio, usted es feliz con él en su trabajo, usted es feliz con sus hijos, nunca falta el envidioso que te haga un daño para verte derrotado o para ver cómo te perjudica tu hogar, ¿verdad? A ver cómo te ponen y te malinforman a tu marido para que te deje, ¿verdad? O la mujer que te deje, hermana. Hermanito, mire, hay tantas cosas por la envidia. Hay muchas personas que en este momento están preocupados. Mucha gente que habría tan angustiados, hermano. El hombre emproblemado con la mujer. La mujer emproblemado con el hombre. La mujer emproblemado con los vecinos. La mamá emproblemada con sus hijos. Mire, hermano, cómo va a ser usted que va a ser enemigo de sus hijos. Sus hijos a usted no le hablan, hermana. ¿Por qué no le hablan a usted? Porque sus hijos algo han visto. Sus hijos algo han visto de usted, hermano. Mira, hermanito del alma, si usted es persona, madre de familia, que quiere tapar, como dice, tapar el sol con un dedo, no, hermano. Si usted es madre de familia, que sus hijos recuerdan que los trataba mal o los dejaba en algún lugar abandonados usted, a sus hijos crían un rencor hacia adentro de su corazón. Los hijos crían un rencor cuando ven que la mamá no ha sido una madre formal con sus propios hijos. Hermana, si usted es persona que se considera que no ha sido formal, que se considera que no los trató bien a sus hijos, que siente porque por su enfermedad, por lo que usted ha venido batallando desde muy joven, esa enfermedad en la cabeza, usted por rato como que se descontrola, usted por rato como que la cabeza se le, como que queda en blanco su cabeza, la mente suya queda como en blanco. ¿Pero por qué, hermana? Porque a ti te han hecho una brujería, te han hecho un daño. Mire, hermana, usted se casó con ese hombre y sin querer a ese hombre. Se casó con ese hombre y no sentía aquel amor sabroso, sino que se casó por como de usted andaba en otro planeta. Hermana, ¿por qué? Porque a ti te hicieron brujería desde muy temprana edad. Hay hombres de que dicen, no sé por qué mi mujer no me atiende. Yo no sé, dice el hombre, por qué mi mujer no me atiende como marido, ni en la cama, ni en la mesa, ni nada. La mujer toda distraída, toda ida. ¿Por qué? Porque esa mujer no está así nomás. Esa mujer está embabada, embrujada de hace mucho tiempo. ¿Qué tiene que hacer, hermanito del alma? 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Hermano, mira, hay mucha gente que está muy mal ahorita. Matrimonios, hermano, que están perdidos. El hombre llega bien noche a la casa, bien bolo. El hombre llega a la casa maltratándola, celando a la mujer. Mire, hermano, qué vida, qué terrible. Usted, señora, que escucha este programa. Su marido llega borracho, no quiere comer, no quiere que ni le lave la ropa. Y que la ropa se la va a llevar a su hermana o a su mamá, que le lave la ropa a la mamá. El hombre no quiere comer. El hombre se ha vuelto bien insípido, grosero con usted. Pero usted no sabe, mi amiga, que ese hombre le están haciendo cochinada, le están haciendo brujería para que sienta ese descontrol hacia usted. Y así también hay mujeres. Hay mujeres de que trabajan en maquila, trabajan en alguna gasolinera, trabajan en algún comedor, en alguna pupusería. Y la mujer por allá ha conocido a un hombre. La mujer por allá se le ha prendido un hombre como que digo era zancudo. Ahí anda detrás de la mujer. Hermanos, su esposa es una gran esposa, pero ese zancudo que anda prendido detrás, ándele, tenga cuidado porque su mujer le va a perder el amor. Porque prácticamente ya se lo perdió su mujer. Su esposa, usted ya no lo atiende. Su esposa ya no quiere dormir con usted. Su esposa le dice que usted ya no siente el amor que sentía antes. El amor que siente ahora es como una lástima que le siente su esposa a usted, amigo. ¿Por qué? Porque ese hombre grosero algo le ha hecho a su propia esposa. Y así hay muchos hombres que están sufriendo problemas de amor en su casa, problemas de infidelidad. Pues sí, que la mujer está poniendo cuernos a ese pobre hombre. Aquella mujer ya no trata bien a sus hijos. Aquella mujer pasa con un dolor de cabeza, pasa con un estreñimiento, pasa con una migraña. 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

0: Yo quiero tener un millón de amigos y así más fuerte poder chatear, como cantar. Chiste malo, lo sé, porque me queda viendo con cara de este, qué feo que le agarró. Diga algo, pues.
1: Pues salude. Sí, consiguió el millón de amigos. Por esos chistes malos que se le corren los amigos.
0: Ni modo. Es que me hace otros, pero esos son bien fuertes, no apto para la gente.
1: Ah, no apto para gente cardíaca.
0: Para gente educada.
1: Ah, ok.
0: No se puede.
1: Ah, pues sí, no lo lance porque aquí soy yo.
0: No, no se puede. No, no sos educado.
1: Ah, ahora. Bueno.
0: Ni modo, ni modo.
1: Mire, vamos, casi terminando el programa, todavía no.
0: Ya terminamos. Vaya, a despedirnos, vamos ya.
1: Es momento que vuelva a que hagamos amor y paz otra vez.
0: Bueno, otra vez.
1: Otra vez.
0: Relajarnos.
1: Vamos a relajarnos.
0: Bajemos, por eso hemos puesto la canción así, el millón de amigos. Para estar tranquilo, relajado, porque ya son las 5 de la tarde con 2 minutos.
1: Claro que sí, pues nosotros aquí ya nos empezamos a hacer amigos. Cerca, vamos por ese camino quizás. No le digo que somos,
0: yo
1: ¿verdad?
0: No
1: pero
0: sé.
1: puede ser.
0: Yo no sé, ella dijo, ya desbloqueó el nivel premium.
1: No, yo le dije, debe desbloquear el nivel premium.
0: Ya lo va desbloqueando, dice. Y, o sea, estoy pagando de más, pues, y nada, pues.
1: Es que se está descargando. Va por el 35%.
0: No molesto. No molesto. Quiero tener. Quiero tener el millón de amigos. Dice. En Facebook.
1: En Instagram. Uy, uy.
0: No, es que no subo nada ahí. No.
1: Bueno,
0: ¿para qué? ¿Para qué
1: en TikTok,
0: a subir?
1: Entonces. Luego,
0: no tengo tiquitaca.
1: ¿Qué?
0: No tengo tiquitaca.
1: No le creo.
0: ¿En serio?
1: No, no le creo.
0: ¿En serio?
1: ¿Y por qué no? ¿Quién no tiene hoy en día?
0: Yo. Pues sí, para que vea.
1: Por eso
0: pues,
1: no le creo.
0: No, en serio. Puedes revisar todas mis aplicaciones y no la vas a hallar ahí.
1: ¿La tiene oculta?
0: No, tampoco.
1: Bueno.
0: No uso tiquitaca. Antes tengo Facebook e Instagram. Es lo únicas plataformas que tengo.
1: ¿Y todavía las tiene inhabilitadas?
0: Las tengo con notificaciones en silencio. Yo no me doy cuenta de nada más.
1: Qué barbaridad.
0: No, eso se llama tener una vida en paz, relajada. No estar ahí pendiente de que ¡ping! Cayó. Uy, le dieron me gusta, me divierte, o ahí desaparece.
1: Vaya
0: fulano
1: compartir.
0: Fulano dejó un comentario, así. Fulano dejó un comentario, dice ahí, y vas a revisar y solo una carita te pusieron.
1: ¿Y entonces qué?
0: ¿Y entonces, pues, cuál es el comentario? ¿Solo que le dio risa?
1: Solo la carita y ya.
0: ¿Me enoja, me importa o qué?
1: Solo la reacción.
0: Ah, por eso es que no soy mucho de redes sociales. Sí tengo plataformas, más que todo, para estar viendo memes y toda esa madre, pero...
1: Hasta ahí.
0: Yo voy a tener eso para estar chateando, no mucho. Incluso hasta en WhatsApp soy un poco perdido. Pregúntenle a mis amigos y se van a dar cuenta de que hay meses que yo no aparezco ahí. Y ellos tirando ahí memes, tirando mensajes, y yo no aparezco.
1: Y nada, ni de estado, ni publicar nada tampoco.
0: Estado sí pongo, pero más que todo para que se den cuenta que sigo vivo.
1: Ah, ok.
0: Por lo menos. Porque...
1: Para que no se preocupen.
0: Ajá. O sea, ah, yo bueno. Chateo cuando sí tengo tiempo así de sentarme y digo, vamos a chatear.
1: Ok. Está bien,
0: sí,
1: entonces.
0: Es que así,
1: o sea,
0: así
1: nunca.
0: Es. Como no, si puedo. Es que hay días, es que hay momentos que yo prefiero hacer otras cosas.
1: No, pues sí tiene que aprovechar el día.
0: Ah, entonces cuando yo me pongo a chatear, es para chatear. Yo me siento y converso. Diferente ya es como un tema de, como les mencionaba, una relación, ahí es otro pisto. Porque ahí sí yo digo, no, hay que mantener esto así tranquilo, porque no va a decir que no me interesa, digo yo.
1: Cabal.
0: Entonces ahí sí trato la manera, por lo menos, de responder. Me cayó a los 10, 5 minutos, respondo.
1: Pero le responden igual con el tiempo, a saber.
0: ¿Cómo?
1: O sea, si usted responde rápido, la otra persona también.
0: ¿Sí?
1: Ok.
0: Sí, sí. Lo que pasa es que ahí a veces porque estoy ocupado, pero yo le digo, mira, estoy un poco ocupado, pero voy a tratar de responderte.
1: Parte de la comunicación. Mm-hmm.
0: O
1: muy
0: si no
1: importante,
0: le digo, mira,
1: por
0: fíjate
1: cierto.
0: Que voy a estar bien ocupado y no te voy a responder hasta más noche, primero Dios, le digo. Si es que no me duermo, le digo.
1: Si es que no me... Y se dormía, supuestamente.
0: No, sí, en serio, pasa. Ya me ha pasado. Igual cuando estaba en la universidad, a veces con los grupos teníamos que ponernos de acuerdo. Y uno cansado por las madrugadas, en pleno chat me he quedado dormido. Porque en todo lo que respondían, lo voy a dejar un rato. Cerrado los ojos y cuando venía a ver, las 5 de la mañana.
1: No, pero es que eso pasa a veces que uno tiene un montón de mensajes y dice, no, ya voy a responder, solo voy a hacer esto. Y ese mensaje queda bien abajo de todos los demás. Y luego dicen... No me contestaste, me ignoraste, ya no me querés hablar.
0: No, pero por eso las cosas, ahí entra la comunicación, eso se habla, se dice, vaya, yo esto y esto, por esto y esto. Pero hay personas que miden mucho el interés por el tema de qué tan rápido te van a responder el chat.
1: Sí, pero ¿sabes por qué? muchas veces las relaciones, por ejemplo, si salís con alguien, en persona se siente como esa química, ese uh-huh. feeling, esto y que el otro, pero cuando te alejas de esa persona, en mensajes uno dice, juela, será que ya no le intereso, porque se siente como mucha frialdad.
0: Depende.
1: No, sí, pero es que a veces las personas también no lo hacen agrede, pero como que ese tipo de situaciones se malinterpretan, y más cuando no hay una comunicación de decir, mira, ahorita no te puedo contestar, mejor después, sino que es como tipo, ay, fíjate que no te contesté porque no podía, o sea, pienso que hay cosas que se tienen que comunicar, pues, muchísimo más antes.
0: Obvio, pero ahí también entra la iniciativa de cada uno. Por ejemplo, bueno, en mi caso, que yo me suelo perder muchas veces de redes, por lo menos, por ejemplo, mandarle un buenas noches. Hola, no pudimos conversar porque estuve bastante ocupado, pero paso por acá a decirte una feliz noche, te quiero mucho, que Diosito te cuide. Primero Dios, hablamos mañana o nos vemos tal día. Así, ahí está la iniciativa de cada quien.
1: Sí, es que no cuesta, ¿verdad? Pero... cada quien.
0: ¿Por qué me ves así con cara de que, what?
1: Mira, ni un minuto se va a tardar. ¿Qué es un mensaje?
0: Obvio, pero ¿verdad? A veces uno anda cansado. Por eso es que estamos solos, porque no respondemos rápido. Vamos a ver, dicen por aquí. ¿Y a esa señorita cómo la seguimos en redes sociales? Dicen. ¿Lo vas a tirar o no? No, peligroso. ¿O sí? No, mejor no va. ¿Qué dice el que manda? Están pidiendo el Facebook aquí, güey. ¿Lo tira o no lo tira?
2: Yo quiero tener...
1: Él no tiene TikTok y yo no tengo Facebook.
0: Qué desgraciado.
1: ¿Verdad?
0: Y a buscarte iba yo, fíjate.
1: No, qué terrible. No, así que... ya ves que siempre hay una red social que nadie la usa.
0: Y a buscarte iba yo, fíjate. Ahorita le voy a buscar. Ya le iba a pedir yo, fíjate, pero... no aparece.
1: ¿Verdad? No aparezco por ahí para que vean que no miento y el compañero me está buscando y en efecto está verificando. No estoy.
0: Me parece una cuenta, pero dice Ninel Conde verificada y se tiene como 7,1 millones de seguidores, dice.
1: ¿Y la de Maribel Guardia?
0: Vamos a ver si...
1: ¿cómo por cuánto tiempo estamos? ¿Con cuántas personas?
0: Maribel. Ah, aquí está, ¿ves? Hey, pero ella dice que no tiene a nadie aquí, se aparece con una foto con alguien. Y más joven que ella todavía, quizá a saltacunas va.
1: No, tampoco.
0: 12 millones de seguidores, dice.
1: Poquitos. Ahí, humildemente.
0: ¿Y de dónde? Bueno, yo me despido, ahora sí, ya le robamos mucho tiempo aquí a la hora del ranchero, a la hora a la hora de Vicente Fernández. Es que no le digo, pues aquí estamos hablando tantas cosas que a veces se confunde uno. Hoy sí, nos vamos, nos despedimos. Me van a escuchar mañana, primero Dios, nuevamente de 1 a 5 de la tarde. Ella mañana no va a estar aquí, dice, gracias a Dios que mañana no vengo, dice. Así me dijo.
1: Será, bueno, el día de mañana le voy a hacer falta a Javi, ahí van a ver. Me va a estar escribiendo, aunque sea mentalmente. Con su mente me va a querer llamar y no va a poder. No, pero primero Dios, el día de mañana también nos vamos a estar escuchando por acá. Y si Dios lo permite, pues será en la mañana. Así que un gusto haber compartido esta tarde con todos ustedes y con Javier. También un gusto haber compartido cabina.
0: Lo mismo digo.
1: Pero ahora dígalo así, sin sarcasmo.
0: ¿Cómo?
1: Así, o sea, lo mismo digo, pero que se le crea.
0: Romántico, dice. No, tampoco.
1: No, tampoco. Mira, le creí la primera versión.
0: Va, ya estuvo, ya me
1: no,
0: voy.
1: Porque la romántica no existe. Es así, ¿no?
0: Bueno, nos vamos. Ha sido un gustazo estar acá con Maribel Guardia, alias la tía Paola. ¡Tía Paola! Así que la van a escuchar mañana en la mañana. Ahí va a estar con Leslie. Yo me voy. Así que se me cuida, nos escuchamos mañana, primero Dios, a la misma hora y por la misma frecuencia. ¡Se me cuidan! ¡Salululú!
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1: Son las 5 con 23 minutos.
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0: Ahí estamos en la hora del charro, ¿verdad? Aquí en Radio Sabrosona 98.1, la radio que manda. Y ahí dejamos el rey, mire, porque estamos viendo en este momento el último partido de Leo Messi. Ahí estamos viendo el último partido del rey, el mejor jugador. Leo Messi se despide de su selección. Estamos viendo en vivo aquí, mire, en las pantallas de la Sabrosona. Así que en vivo estamos viendo el partido desde el Monumental de River de Plate allá en Argentina, ¿verdad? Hoy es el último partido de Leo Messi. Así que ahí estamos con todos los poderes en la radio que manda Radio Sabrosona. ¿Qué pasó, Vladimir?
1: Buenas tardes, amigo. Bueno, amigo, con la misma tijera, por favor, Levisonte. Gracias, amigo. Le saluda Vladimir Alonso, aquí en Lourdes, Colón.
0: Eso me llega. Saluditos a Vladimir Alonso hasta Lourdes, Colón. Allá nos están escuchando en Lourdes. Eso me llega con todos los poderes, ¿verdad? 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Así que ya te voy a poner con la misma tijera. Eso me llega ahí. Gracias por estar escuchando la radio que manda. Y nos vamos nosotros para el Monumental de River. Ahí estamos, ¿verdad? Estamos viendo el último partido, Leo Messi. Ahí nos vamos ya con la misma tijera. Ya te la pongo. Vamos con esta canción también.

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2: Aquí estamos, hermanito, nuevamente los hermanos Alfonso y José, dándote una orientación más. Para usted, mi amigo, que oye este programa por primera vez, para usted que está desmotivado de vivir, para usted que duele de fracaso y fracaso y fracaso, señor o señorita o caballero que escucha este programa, gracias por dejarme entrar a tu intimidad y a tu hogar. Hermano, la envidia nunca falta. El envidioso o la envidiosa nunca falta. Si usted ve que tiene un buen matrimonio, usted feliz en su matrimonio, usted feliz con él en su trabajo, usted feliz con sus hijos, nunca falta el envidioso que te haga un daño para verte derrotado o para ver cómo te perjudica tu hogar, ¿verdad? A ver cómo te ponen y te malinforman a tu marido para que te deje, ¿verdad? O la mujer que te deje, hermana. Hermanito, mire, hay tantas cosas por la envidia. Hay muchas personas que en este momento están preocupados. Mucha gente que habría tan angustiados, hermano. El hombre emproblemado con la mujer. La mujer emproblemado con el hombre. La mujer emproblemado con los vecinos. La mamá emproblemada con sus hijos. Mire, hermano, cómo va a ser usted que va a ser enemigo de sus hijos. Sus hijos a usted no le hablan, hermana. ¿Por qué no le hablan a usted? Porque sus hijos algo han visto. Sus hijos algo han visto de usted, hermano. Mire, hermanito del alma, si usted es persona, madre de familia, que quiere tapar, como dice, tapar el sol con un dedo. No, hermano. Si usted es madre de familia que sus hijos recuerdan que los trataba mal o los dejaba en algún lugar abandonados usted, a sus hijos crían un rencor hacia adentro de su corazón. Los hijos crían un rencor cuando ven que la mamá no ha sido una madre formal con sus propios hijos. Hermana, si usted es persona que se considera que no ha sido formal, que se considera que no los trató bien a sus hijos, que siente porque por su enfermedad, por lo que usted ha venido batallando desde muy joven, esa enfermedad en la cabeza, usted por rato como que se descontrola, usted por rato como que la cabeza se le, como que queda en blanco su cabeza, la mente suya queda como en blanco, pero ¿por qué, hermana? Porque a ti te han hecho una brujería, te han hecho un daño. Mire, hermana, usted se casó con ese hombre y sin querer a ese hombre, se casó con ese hombre y no sentía aquel amor sabroso, sino que se casó por como de usted andaba en otro planeta. Hermana, ¿por qué? Porque a ti te hicieron brujería desde muy temprana edad. Hay hombres de que dicen, no sé por qué mi mujer no me atiende. Yo no sé, dice el hombre, por qué mi mujer no me atiende como marido, ni en la cama, ni en la mesa, ni nada. La mujer toda distraída, toda ida. ¿Por qué? Porque esa mujer no está así nomás. Esa mujer está embabada, embrujada de hace mucho tiempo. ¿Qué tiene que hacer, hermanito del alma? 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Hermano, mira, hay mucha gente que está muy mal ahorita. Matrimonios, hermano, que están perdidos. El hombre llega bien noche a la casa, bien bolo. El hombre llega a la casa maltratándola, celando a la mujer. Mire, hermano, qué vida, qué terrible. Usted, señora, que escucha este programa. Su marido llega borracho, no quiere comer, no quiere que ni le lave la ropa. Y que la ropa se la va a llevar a su hermana o a su mamá que le lave la ropa a la mamá. El hombre no quiere comer. El hombre se ha vuelto bien insípido, grosero con usted. Pero usted no sabe, mi amiga, que ese hombre le están haciendo cochinada, le están haciendo brujería para que sienta ese descontrol hacia usted. Y así también hay mujeres. Hay mujeres de que trabajan en maquila, trabajan en alguna gasolinera, trabajan en algún comedor, en alguna pupusería. Y la mujer por allá ha conocido a un hombre. La mujer por allá se le ha prendido un hombre como que digo era zancudo. Ahí anda detrás de la mujer. Hermanos, su esposa es una gran esposa, pero ese zancudo que anda prendido detrás Ándele, tenga cuidado porque su mujer le va a perder el amor, porque prácticamente ya se lo perdió su mujer. Su esposa a usted ya no lo atiende, su esposa ya no quiere dormir con usted, su esposa le dice que usted ya no siente el amor que sentía antes. El amor que siente ahora es como una lástima que le siente su esposa a usted, amigo. ¿Por qué? Porque ese hombre grosero algo le ha hecho a su propia esposa. Y así hay muchos hombres que están sufriendo problemas de amor en su casa, problemas de infidelidad. Pues sí, que la mujer está poniendo cuernos a ese pobre hombre. Aquella mujer ya no trata bien a sus hijos. Aquella mujer pasa con un dolor de cabeza, pasa con un estreñimiento, pasa con una migraña. 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